del hondureño. Bendiga Dios la pródiga tierra en que nací. Fecunde el sol, la lluvia y sus campos laurentíos. Florezca sus industrias y todas sus riquezas. Espléndida, magnífico, bajo su cielo de zafiro. Mi corazón, mi pensamiento en una sola voluntad. Exaltarán su nombre en un constante esfuerzo por su cultura. Número en acción en la conquista de sus más altos valores morales. Factor permanente de la paz y el trabajo. Me sumaré a sus energías. En el hogar, en la sociedad, en los negocios públicos. En cualquier aspecto de mi destino. Siempre tener presente mi obligación ineludible de contribuir a la gloria de Honduras. Huiré del alcohol y del fuego y de todo cuando pueda disminuir mi personalidad para merecer el honor de figurar entre sus hijos mejores. Respetaré a sus símbolos eternos y la memoria de sus próceres, admirando a sus hombres ilustres y a todos los que sobresalgan por enaltecerla. Y no olvidaré jamás que mi primer deber será en todo tiempo defender con valor su soberanía, su dignidad de nación independiente. Roto su escudo, vencido su brillante pabellón. Bendiga Dios la pródiga tierra en que nací. Libre, civilizada, agrande su poder en los tiempos y brillen sus nombres en las amplias conquistas de la justicia y el derecho. Froilán Turcios.

0: voz en Jesús.
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0: la semilla más pequeña del mundo, la cual, al sembrarla, acaba madurando, convirtiéndose en la planta más grande del campo. Se convierte en un árbol donde los pájaros
1: está paralítico.
0: Pueden posarse y hacer su vida.
2: Thank you.

0: tus pecados te son perdonados. ¿Lo habéis oído? Le ha perdonado sus pecados. Creía que solo Dios podía.
1: ¿No es una blasfemia?
0: Él lo sabe. Es una blasfemia. ¿Eso deseas, amigo mío? Contéstame.
2: Dime que es más sencillo. Decir que perdono sus pecados. O decir: levántate y camina.
3: Thank you.

0: Aguarda.
1: El Hijo del Hombre tiene autoridad para perdonar pecados.
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3: Queridos hermanos y hermanas, Camino a la Conversión Radio Online te invita a reflexionar en este momento sobre los 10 mandamientos, guía de amor que Dios nos dejó para vivir en paz y en armonía. El primer mandamiento nos llama a amar a Dios sobre todas las cosas, poniéndolo siempre en el centro de nuestra vida. El segundo nos recuerda a respetar su santo nombre con fe y reverencia. El tercero nos invita a santificar las fiestas, dedicando tiempo a Dios y a la oración. El cuarto mandamiento nos enseña a honrar a nuestros padres, valorando su amor y su esfuerzo. El quinto nos llama a respetar la vida, cuidando de los demás con amor. El sexto nos invita a vivir con pureza y dignidad. El séptimo nos enseña la honestidad, a no robar y respetar lo ajeno. El octavo nos llama a vivir en la verdad, evitando la mentira. El noveno nos invita a cuidar nuestros pensamientos y deseos. Y el décimo nos enseña a no envidiar, sino a vivir con gratitud. Que estos mandamientos sean luz en nuestro camino diario. 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

0: El reloj más antiguo de América, ubicado en la torre de la Catedral de Comayagua, te proporciona la hora. Son las 7 de la noche, como los 7 sacramentos.
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0: Junto a ellos, nuestra familia queremos brindar para que esta clase de amor nunca muera.
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El reloj más antiguo de América, ubicado en la torre de la Catedral de Comayagua, te proporciona la hora. Son las 8 de la noche, como las 8 bienaventuranzas que nos enseñan el camino del cielo.

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uno que respire, que te alabe, Señor. Buenos días, hermanos y hermanas. Bienvenidos y bienvenidas en esta mañana del 21 de septiembre del año 2026. ¿Has escuchado aquel adagio bonito, hermano oyente, Sandrita, que dice: una sola golondrina no hace verano? Cierto día iba Aristóteles con sus discípulos y los mismos discípulos vieron que venía una golondrina y se alegraron diciendo: viene la primavera. Y dijo Aristóteles: no, dijo, una sola golondrina no hace el verano. Si nos explica, maestro, él le dijo: el que venga un pájaro solo, errante, no significa que los demás vienen detrás. No dijo porque ha existido un mal día, significa que todos los que vienen sean los mismos. Entonces una sola golondrina no hace el verano. Entonces un solo día malo no significa que toda tu vida será mala. Y también, para que no te alegres mucho, no porque has tenido un buen día significa que todos los días que vienen van a ser buenos. Hermano, comprendamos, vivamos un día a la vez. Si hoy nos tocó la dificultad, pues ni modo, a disfrutarla. Pero hoy 21, yo creo firmemente, hermano, hermana Luani, que me escribió a las 4:37 de la madrugada para decir: hermano Walter, estoy escuchando. Significa que hoy, hermana Luani, va a ser un gran día, un buen inicio de semana, un buen inicio de día, si luchamos con todas nuestras fuerzas creyendo firmemente en ese buen Dios. Amén. Yo soy tu hermano Walter Alberto y muy contento por iniciar nuevo día, porque ya tenemos la lluvia, porque ya los cultivos comienzan a florecer, porque ya los ríos comienzan a llenarse y porque hoy estamos escuchando Camino a la Conversión. Así es que, hermano y hermana, hay tantas razones por qué estar agradecidos, agradecidas con el buen Dios, ¿sí? Así es que, hola, hermana Gladys, desde Cerro Blanco me está escuchando. Qué bonito, gracias, hermana Gladys, desde que descargó la aplicación pendiente, ¿verdad? Qué bonito, muchas gracias, hermana, por escribirnos, y a todos los que ya se toman esa tarea bonita de escribirnos. Qué bonito, hermano Patricio, ya va rumbo a su trabajo, ¿verdad? ¿Cómo amaneció, hermano Patricio? Buenos días, ya voy a leer todo lo que me escriban para con alegría y gozo poderles saludar en esta bendecida y nueva mañana. Sandrita, hay una canción bien bonita que yo canto que se llama Viva la Gente. Esta mañana de paseo con la gente me encontré al policía y al cartero y a todos saludé. Sabía, hermano, que cuando usted saluda se le activa en el cerebro algo que lo hace sentirse bien. Entonces el saludar nos abre la posibilidad del bienestar, de sentirnos bien. Anoche que yo lavaba por aquí mi carro, escuchaba yo una mamá que le decía: no nos vamos si no saludas a tu abuela. No nos vamos. Llegaste, comiste, pegabas el teléfono y no fuiste capaz de dar la bienvenida ni la despedida a tu abuela. Así que no nos vamos mientras no saludes. Y por más que le decía a la niña, hermanos, hermanas, desde niños hay que fortalecer ese sentido de buenos días, de buenas noches, de buenos días, de buenas noches. Saludarnos nos ayuda, y no digamos en el hogar, esos primeros minutitos, segunditos, cuando nos cruzamos de un cuarto a la cocina. Salúdese, buenos días, Dios te bendiga, ¿cómo amaneciste? Hombre, esas palabras nos ayudan, pues. O usted mismo: buenos días, yo amanecí muy bien. Estira los brazos, estira una pata, estira la otra, mueves el cuello. Dice: gracias, Señor, por este nuevo día. Y ahora sí, a tomar cafecito, a preparar las cosas y hablar con amor, hombre. Total, si hay problemas, no lo vas a cambiar estando amargadita, estando amargadito, amaneciendo dulcito. Entonces, intenta, hombre, alegrarte, canta este bonito tema y luego vengo a orar por ti. Me escribes para orar en Amanece y Anochece en sintonía con Jesús y María.

En el nombre del Padre, en el nombre del Hijo y del Espíritu Santo. Amén. Padre nuestro que estás en los cielos, santificado sea tu nombre. Venga a nosotros tu reino. Hágase tu voluntad en la tierra como en el cielo. Danos hoy nuestro pan de cada día. Perdona nuestras ofensas, como también nosotros perdonamos a quienes nos ofenden. No nos dejes caer en la tentación y líbranos de todo mal. Amén. Padre bueno y Dios todopoderoso, nuestras almas hoy se gozan, Jesús, porque hoy nos has concedido un nuevo día. Padre, en este día bello, hermoso, del lunes 21 de septiembre, yo vengo a alabar y bendecir tu nombre y agradecerte por todo lo que nos das a esta iglesia que nos escucha y a nosotros como matrimonio. Padre, en tu mano de amor presentamos nuestros sueños, nuestros deseos, nuestros anhelos. Y también, Jesús, te presentamos nuestras preocupaciones, enfermedades y sufrimientos. De manera muy especial, Padre, en esta mañana yo te pongo la vida de mi querida hermana Olivia y su esposo Jorgito, de todos sus hijos. La vida de Byron, la de su compañera, la vida de Sandra, la vida de Iri, la vida de Cindy, de toda esta familia de amor de Olivia y Jorgito. Padre, también te pongo en este hermoso día la vida de Erin, la vida de su esposo y de sus hijos allá en el Aguaje. También te pongo, papá, la vida de mi hermana Rosa, ministra de la Eucaristía allá en San Antonio de la Libertad, por sus dolores, por sus molestias. Sánale, Señor, a esta tu hija. También, Padre, te pido por Rosa en la comunidad del Quebracho, por ella, por su esposo, por sus hijos, como le escribía, para que sea muy feliz. Padre, por la vida de Loani, Jesús, allá en el Motatal, en este nuevo día que arranca, Señor, bendícele en sobremanera, mi querida hermana Loani. Por igual te lo pido para la vida de Edgardo, allá en Chorreritas, cuídale, guárdale a él y a su madre. También, papá, por la vida de Toñita, por la vida de Leslie, allá en las Agüitas. ¿Sí? Te pido, Padre, por la vida de Angelita, allá en la comunidad de Cania, departamento de La Paz. Te pido, Padre, por ellos y por todos los hermanos que nos van a escribir, por Juanita en Estados Unidos, por Neri también en Estados Unidos, por Doris en España que me está escuchando, por Carlos, por una cantidad de hermanos que están trabajando duro para que las cosas les vayan bien. Jesús, por Gladys también, allá en una comunidad de Cerro Blanco. Te pido, Padre, por todas esas realidades y personas bellas que escuchan la radio. Quédate, Jesús, con nosotros y que se haga tu santa voluntad a ti que eres Dios, vives y reinas por los siglos de los siglos. Amén y amén. Quiero regalarte una canción mariana muy bonita que hace días no suena, pero es muy linda. No es de Sandrita, pero le queda muy bella. Contigo, María. Quiero caminar contigo, María. Si ustedes analizan la vida de María, nuestra mamá, la madre de Jesús, aparte de esos dolores que vivió, ¿te acuerdas que hace poco lo vivimos, verdad? El 15. Hablamos de la espada que le atraviesa el corazón, Jesús se le pierde, muere en la cruz, lo baja de la cruz. De todos esos dolores, María nunca se escucha que renegó. María vivió una vida plena, sabiendo que algún día tendría la salvación. Entonces, aprendamos de esa madre para seguir luchando con todas nuestras adversidades. Cantemos con Sandrita en esta mañana nueva y usted me escribe, por favor, ¿dónde está escuchando hoy Radio Católica Camino a la Conversión? Vengo con una historia muy bonita. No te vayas a perder el programa, por favor, ¿sí? ¿Sí? A cantar, hermano Martín, en el Tintel. Buenos días, mi querido hermano Martín, hermano Giovanni. Buenos días a los dos, a sus familias, a sus esposas, a sus hijos. Gracias por estar en esa comunidad bonita del paraíso que tuvo que haber llovido anoche. Qué bendición, Martín. Qué bendición, Giovanni. Contigo, María, en amanece y anochece en sintonía con Jesús y María.

sola voluntad. Exaltarán su nombre en un constante esfuerzo por su cultura. Número en acción en la conquista de sus más altos valores morales. Factor permanente de la paz y el trabajo. Me sumaré a sus energías. En el hogar, en la sociedad, en los negocios públicos. En cualquier aspecto de mi destino. Siempre tendré presente mi obligación ineludible de contribuir a la gloria de Honduras. Huiré del alcohol y del fuego y de todo cuando pueda disminuir mi personalidad para merecer el honor de figurar entre sus hijos mejores. Respetaré a sus símbolos eternos y la memoria de sus próceres, admirando a sus hombres ilustres y a todos los que sobresalgan por enaltecerla. Y no olvidaré jamás que mi primer deber será en todo tiempo defender con valor su soberanía, su dignidad de nación independiente. Roto su escudo, vencido su brillante pabellón.

0: sus nombres en las amplias conquistas de la justicia y el derecho. Froilán Turcios.
1: Buenos días, queridos hermanos, amanecen en sintonía.
2: 5 de la madrugada más 23 minutos, queridos hermanos. 5 de la madrugada más 23 minutos. 8 más 23. Si estás conmigo en horas de la noche, escuchando el programa. Sí, ya son 5, ya avanzamos un minuto. 5 más 24, 8 más 24. Estás en horas de la noche. Tú estás en sintonía de este programa. Amanece con Jesús y María. Y también anochece porque estás en horas de la noche. Hoy tendremos un gran programa, primeramente Dios, a las 8 de la mañana. Está pendiente hoy de Camino a la Conversión Online, ¿sí? Un gran programa habrá a las 8 de la mañana. Hoy tengo con un tema, hermanos, muy bello a las 8 de la mañana. Pendiente, por favor, a todas nuestras formas de escuchar. Aquí en Radio Camino a la Conversión Online, en Radio Católica de Comayagua, en nuestro Facebook. Ahí estamos para que tú, de la manera que se te haga fácil, nos escuches a las 8 de la mañana. Hermanos, para hoy es la fecha ya límite de la entrega de los sobres de la subasta de la guitarra. Sí, hermanos, para hoy es la entrega límite de los sobres de la subasta. Los que ya lo hicieron, mil gracias. ¿Sí? Muchas gracias. Gracias, hermano Martín. Sí, sé que hoy llegarán bien tempranito. También de manos del hermano Giovanni, los sobres de él. Y a todos los que ya lo hicieron, muchas gracias. Y a todos los que tuvieron la intención de hacerlo, también muchas gracias. Y a los que no pudieron, de verdad, verdad, también muchas gracias. Porque a veces se quiere, pero no se puede. Sí, a veces se quiere, pero no se puede. Y a veces sí, hermano, se puede, pero no se quiere. Entonces, lo respetamos en sobremanera, ¿verdad? A fuerza nunca, hermano, nunca vaya usted a aceptar cosas, porque como dicen nuestros viejos, a fuerza ni la comida es buena. Y que a todos los que de todo corazón me ayudan de una u otra manera con el proyecto misionero de la radio, gracias, hermano, gracias, gracias, que Dios se lo siga duplicando con mucha salud y bendición, ¿verdad? Gracias, gracias, infinita gracias. Bueno, así es que hoy durante la mañana yo espero que miremos la manera como me hacen llegar los sobres y así poder tener esta actividad lista para el 29 de septiembre. Esta guitarra hermosa es semi nueva, electroacústica, valorada en 8000 lempiras. Todavía, hermano, usted puede ayudarme. Mi meta era poder repartir unos 100 sobres, pero no, llegué a repartir como 65. La meta no se logró, pero ni modo, ¿verdad? Todavía sé que estoy a tiempo y Dios sabrá, ¿verdad? Dios sabrá, Dios sabrá. Bueno, ¿a quién saludo? A mi hermana Mirna, allá en los empates, que me acaba de escribir y nos está sintonizando. Dice, bendecido y gustado programa. Muchas gracias. Hermana Luz, ¿cómo amaneció en Siguatepeque? Hermano Patricio, gracias, buenos días, bendiciones. Vamos, hermanos, a escribir todos en esta bendecida y nueva mañana. Hoy vengo con un tema bonito. Y vamos a compartirlo, Sandita, con el fondo de Pajaritos y Ríos. Ese fondo a mí me gusta para contar historias. Y hoy desde ella te voy a contar, a compartir tres frases que las escuché ayer en un seminario. Estuve ayer por Tegucigalpa y escuché a un matrimonio de dos triunfadores y contaban estas tres cosas de alto valor. Regálame, Sandita, el fondo, ¿sí? Regálame el fondo. Vamos a compartirte tres verdades con ese fondo bonito. Tres verdades que nos van a servir de mucho. Aquí estoy buscando la primera. Qué bonito ese fondo. Nos transmite paz. Nos transmite eso. Un ambiente de tranquilidad. Un ambiente de sentirnos bien. ¿Sí? Sentirnos bien. La primera frase que hoy quiero regalarte, mira qué bella, grábatela, hermana Rosita, allá en San Antonio de la Libertad y acá en el Quebracho. Estas frases no pueden ser piezas para predicar, hermano. Yo para eso las copio, las aprendo para traérselas a ustedes. Miren qué bonito, ¿eh? Escríbala y analícela, y sé que me va a decir, es verdad, hermano Walter. Piénsela. Ahí te va, ¿ver? No espera o no esperes nada de nadie, pero sí espéralo todo de ti. No esperes nada de nadie, pero sí espéralo todo de ti. ¿Qué significa eso, Sandrita? No esperes nada de nadie, pero sí espéralo todo de ti. ¿Sí? Escucha esto, qué profundo. Ya lo escribiste, Rosita. No esperes nada de nadie, pero sí espéralo todo de ti. No tiene mayor explicación, ¿verdad? Cuando tú te pones a esperar de los hijos, de los demás, de los amigos, de los conocidos, te frustra. Porque los demás pueden darse el lujo de fallarte, pero tú no, tú no, tú no. Tú tienes que darte siempre lo mejor a ti mismo. Entonces, los demás sí pueden fallar. Claro que sí, pero tú a ti mismo no puedes. Por eso no te insultes. Sí, es que yo soy tonto, es que yo soy bruto, es que yo no puedo, es que yo no valgo, no lo voy a lograr. No, no, no. No lo diga. Entonces, no esperes nada de nadie para que no te amargues. No esperes nada de nadie, pero sí espéralo todo de ti mismo. Mira qué profundo esto, Me escribes un amén si te gusta. Escuchar Mano Olivia. Mano Olivia lo escuchó conmigo. Byron también, Jorge también, Sandra también. Ayer lo escuchamos todo en Tegucigalpa. La miseria y la pobreza no aparece cuando tienes hambre. No, la miseria y la pobreza inició allá cuando comenzaste a ponerle excusas a la vida. Tener hambre y tener miseria ahora no es que acaba de nacer. No es que el combustible le hayan subido hoy o la luz le hayan subido hoy, que por eso esté miserable. No, es porque no pensaste antes que esto podía pasar, y si te hubieras preparado no vivirías dificultades. Entonces la miseria y la pobreza no nació hoy o no está dando hoy su fruto. No, ya días la sembraste cuando comenzaste a meterle excusas. Es que no se vende, es que no se puede, es que está lloviendo, es que eso no es para mí, es que eso no sirve. Allí es donde nace la miseria, allí es donde está la pobreza, cuando tú te pones a renegar. ¿Sí? Y la última frase que quiero compartirte en esta mañana es que la vida o el milagro mismo de la felicidad es como un regalo envuelto, que es necesario quitarle el chongo, quitarle el té y el papel de regalo, el empaque en el que viene el regalo, para que encuentres el regalo dentro. Entonces, a todo ese chongo, té, llámale problema. Esos problemas, tú dices, no, es que este regalo viene cerrado, yo no lo voy a abrir, es que yo no puedo. Hombre, tú sabes que sí puedes, pues le quitas el chongo. A veces lo hace con violencia y a veces lo hace tranquilo. Hay muchos que hasta alzamos, ¿verdad? El papel. Yo veo a Sol y a Sandrita, cómo andan alzando las bolsas, si son bonitas las alzan, y ahí las van acumulando. El chiste es que cuando ocupan para un nuevo regalo siempre compran, porque dicen, no, este es para papá, este fue para mamá. Total, que nunca tienen, pero ya jaltan los empaques de lo que compraron. Hermanos, la vida es así. Los problemas, las dificultades, son esos empaques que hay que quitarle a la vida para poder llegar a ese verdadero regalo. Por eso hoy, tú tienes la bendición de poder encontrar tu regalo. Yo tengo por ahí un amigo, que no voy a mencionar su nombre, pero sí sé que me está escuchando en alguna parte de Honduras. Un amigo que estuvo a punto de perderlo todo por sus vicios. Pucha, pero cómo es la vida y linda que le permite una genial oportunidad. Se rehabilitó, sus familiares felices, su esposa feliz, él está contento emprendiendo de nuevo la vida. Hombre, definitivamente que hay personas que tienen una bendición. Cómo la vida les permite segundas y terceras oportunidades sin secuela. Porque hay personas que entienden la vida después de un accidente de tránsito. Hay personas que entienden la vida después que han perdido un ser amado. Pero hay otros que Diosito les pone la bendición así como en charola de plata, pues. Y sé que me está escuchando. Entonces, esa bendición que Dios te ha concedido, hay que cada día atesorarla más, como cuando se cuida un niño recién de meses, como lo cuidamos, ¿verdad? Porque no queremos que se enferme, que se golpee, porque queremos que crezca grande. Pues así nos toca a nosotros. Y ya tienen estos tres consejos todos, y me encantaría, si alguien tiene alguna pregunta o algo que decirme, te vuelvo a decir lo mismo. ¿Sí? No espere nada de nadie, pero sí espéralo todo de ti, para que no te frustres, para que no te amargues. No esperes nada de nadie, espéralo todo de ti. Número 2, la miseria y la pobreza no es que iniciaron hoy. No, esos son el producto del montón de veces que te victimizaste, que dijiste no se vende, estos productos son caros, es que la gente no quiere. Cada vez que le pusiste una barrera, fuiste haciendo crecer tu pobreza y tu miseria. Y lo tercero que te acabo de mencionar ahorita, con tanto amor, ¿sí? La vida es un regalo y te toca abrirlo. Y si tienes un dolor, una pena, una preocupación, tranquilo, va a pasar como la golondrina. No es porque un día malo todos van a venir después. No. La vida es como una carretera, hermanos. Tiene montañas, tiene bajadas, tiene subidas. ¿Te acuerdas ayer, Sandrita, hermano Olivia, hermano Jorge? Cuando íbamos para Tegu, el carro calentó. Y miren a la avenida, ni un problema dio. Y si no éramos amargados, sí, que el carro lo que tocó. No, sencillo, nadie renegó. Y Dios hizo su parte. Volvimos tranquilos, llegaron tranquilos allá ustedes a su comunidad. Es que no todo es malo, hermano. Tal vez Dios nos paró en la carretera para evitar un accidente, pues. Dios se vale de cosas así para salvarnos. Entonces, iglesia oyente, acuérdate, no esperes nada de nadie, para que no te frustres ni te amargues. Siempre espéralo todo de ti. Número 2, la pobreza y la miseria, evítala por favor, quitándote todas esas excusas que ahora tú te pones. Y lo tercero es como un regalo, ¿no? Es como un regalo. Como un regalo que hay que abrirlo. Yo conozco por ahí a alguien en radio que cada vez que tiene problemas económicos se pone enojado. Que sí, que voy a cerrar el programa, que nadie me ayuda, que esto, que el otro. Y yo digo, ese no es el camino, el reniego. Ese no es el camino a la victimización. El camino es luchar. Es así como yo, como ustedes, ¿ven? Pienso una cosa, le digo, mire, tengo esta actividad, apóyenme. Entonces ustedes al ver que yo estoy trabajando, que yo quiero luchar, ¿qué hacen ustedes? No, hombre, ponerme el hombro y apoyarme con un sobre, con esto, con una ofrenda. Buscan la manera como la evangelización se detenga. Y mire cómo la vida te lo devuelve. Con un consejo. Mira, tal vez hoy tú estabas pasando por un ratito así, medio tristón, y al escucharme dices, no, me tiene razón el hermano Walter. Yo estoy mal porque quiero. Yo estoy mal porque esperé mucho de fulano o de mengana y solo debo esperar de mí. Entonces, cuando escuchas eso, son consejos que Dios pone en personas como yo para animar tu vida. Y ahí es donde recuperas tu inversión. Ahí es donde recuperas lo que has invertido en la radio. Dios te lo da de otra manera, con salud, con un consejo y con ánimo. Mira qué mejor que arrancar una mañana así, que alguien te diga, la vida es como un regalo, y ese regalo bonito es ser feliz, pero es preciso quitar los empaques que vienen encima, ¿sí? Y algunos que cuestan, ¿te has fijado? Hay un take que está pegadísimo y tú luchas por, ¿verdad? Sí, entonces hay problemas igual. Hay enfermedades igual que están pegadas y cuesta quitarla, pero al final se logra, pues, se logra, hermano. Y te repito, no te quejes, la queja nunca dio resultados a nadie. Levántate, date un buen baño, haz tu tacita de café, no te quedes en la cama y verás cómo llega la bendición. Amén. Amén y amén. Quiero que si te gustó lo que te dije, me hagas un comentario o me escribas simplemente un amén. ¿Sí? 5 de la madrugada, 37 minutos. 5:37. Qué bonito. Aquí me dejo un WhatsApp, Loan, y ya lo voy a leer para interpretarlo, porque son letras y sé que me está diciendo algo muy bonito. Sandrita, ¿con qué canción nos vamos, mi niña? 5 de la mañana 38 minutos, 8 de la noche 38 minutos. Ya estamos prontos al cierre del programa, pero sí a las 6 vienen las historias de mi tío Juan. ¿Cuál, Andrita? Alfarero, sí, qué canción más bonita. Un día orando le dije a mi señor, cantamos Alfarero, y yo vengo leyendo lo que tú me escribas. ¿Te gustó en Estados Unidos, Juanita, la historia de hoy? Sí, ¿verdad? Espero que sí, a todos los que me están escuchando y los que no me han escrito, que lo hagan, por favor, para saber que aquí estamos con ustedes y con Sandrita en Amanece y Anochece en sintonía con Jesús y María.
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Todos hermanos y hermanas, que hoy qué montón de WhatsApp, qué bonito cuando estamos en sintonía con el tema. Dice, llegamos bien, hermano Walter, me dice la hermana Olivia, que estoy disfrutando el tema. Mi hermana Rosa allá en San Antonio de Libertad me escribe, me dicen amén, bonito tema. ¿Y quién más me escribió por acá en el privado, Andrita? Ah, mi hermana Loani me deja por acá algo muy profundo que me dice: la pobreza y la miseria comenzaron cuando alguien en la vida decide arrancar con los vicios. Y es cierto, puede tener el mejor trabajo la persona, pero si está en vicios, toda riqueza material se pierde, y no digamos familiar, ¿verdad? Cierto, hermana. Un abrazo. Gracias por esa reflexión que me deja por acá en el privado. Miriam, en Capiro, me dice, lo estoy escuchando en Capiro, hermano Walter. Sí. Amén, me dice Edgar Pechorerita. Me dice mi hermana Gladys en Cerro Blanco, enviándome un sticker. Qué bueno, mi querido hermano Martín en el Tintel, el Paraíso, me dice amén. Y gracias, hermano Martín, de hermano Giovanni, por estar por ahí. Amén, me dice mi hermana Rosa, acá en el Quebracho. María, me escucha en Casas Viejas, La Paz. Bueno, y su madre, hermana María Díaz, que no me saluda. Está bien, ¿verdad? Trabajando allá en su cafecito, allá en

Mirna, que ya me saludó allá en la colonia o en la comunidad de El Motatal. Mi querido hermano Patricio, los empates, también de los empates. Y gracias, Mirna. Muy bien, Loani, que es allá en la comunidad, ¿verdad? Mi querido hermano Patricio, me está escuchando, pues junto a su familia, ya rumbo al trabajo, hermano. Gracias por escucharnos en la radio. Bueno, 5 de la madrugada, 45 minutos, 8 de la madrugada, 45 minutos, hoy, 8:45, ¿va? Y 5:45, sí, es que en la noche, cuando lo repitamos, van a ser 8:45. Hey, hermanos, hoy la iglesia, hombre, si este hombre pudo, usted y yo podemos, Juanita, usted y yo podemos, hermana Lele. Hoy la iglesia nos recuerda la vida del primer evangelio. Hoy la vida, la historia nos recuerda la vida de San Mateo, aquel recaudador de impuestos malo, injusto, pero que alcanzó la conversión. Sí, hoy la Biblia habla de Leví, hombre, aquel que alcanzó una conversión maciza. Jesús come con él y reparte todo lo malo que ha tenido y lo sigue. Usted conoce mucho, al igual que yo, de la vida de Mateo. Claro que sí. Vea ese nombre, vea esta transformación y diga, si Mateo pudo, ¿por qué yo no? Claro que yo puedo vencer mis cosas malas, que son menos que las de Mateo, porque Mateo robaba, Mateo era injusto, Mateo acumulaba bienes mal habidos. Ajá, y Mateo cambia, y Mateo se convierte, y Mateo llegó tanto que hasta un evangelio, pues, está en la Biblia. Vaya, conoció a Jesús y caminó con él. Para que usted miremos la calidad de Dios que tenemos, un Dios que perdona todo, un Dios que es capaz de amarme a usted y a mí así como somos, con todas nuestras cosas. Pero eso sí, tiene que haber una conversión. Eso sí, hermano, tiene que haber una conversión, si no, no vale. Si tú y yo no nos convertimos, es mentira. Mateo no titubeó y dijo, ¿y lo hago o no lo hago? ¿Cambio o no cambio? ¿Voy o no voy? No, Mateo se atrevió. Y a veces nosotros estamos en ese jueguito de que vamos a la iglesia pero no cambiamos. Vamos a la iglesia pero estamos renegando. Vamos a la iglesia pero estamos dudando. Vamos a la iglesia pero nos estamos quejando. Así no se puede, hermano. Así no se puede, hermano. O somos chicha o somos limonada. Pero no podemos quedarnos allí. Es que hoy la historia y la vida nos recuerda la vida de San Mateo, apóstol de Jesús, primero de los evangelios. Lea su historia, hermano, métase al YouTube. Hay una aplicación que se llama ChatGPT, descárguela y pregunte, investigue, y usted va a ver cómo va usted a aprender. Y cuando usted lea o escuche, va a amar más su fe católica y sobre todo va a entender mejor su vida y lo que todos esperamos, y sobre todo usted va a cambiar de actitud. Vamos a entrar en un camino de conversión, en vez de reniegos, en vez de quejas, en vez de malos comentarios, lo vamos a transformar por cosas muy buenas. Amén. Sandrita, vámonos con más música para animarnos y alegrarnos en esta mañana nueva de 21 de septiembre del año 2026. Como te dije, a las 6 vienen las historias de mi tío Juan. A las 8 tengo un super programa. Hoy quiero hablarte de la prosperidad allá a las 8. Y te voy a contar cosas que tú no... Yo te voy a dejar algo para dejarte así como esperándome a las 8. ¿Cuál, Sandrita? Fe. Muy bien. Sí, es un tema bello. Cantado por Sandra Fe. ¿Sabías, hermano, que la pobreza, dicen los maestros lamas, aquellos que estudian, que buscan la sabiduría en el Tíbet, dicen que la pobreza entra, escucha bien, de eso te voy a hablar hoy, hermano Patricio. Vos que sos comerciante, te va a interesar esto. Yo que soy comerciante, me va a interesar. Usted, hermano Olivia, que es comerciante, le va a interesar eso. Dicen que la pobreza entra por la ropa vieja y rota que vestimos. ¿Escucha bien?
la pobreza entra por la ropa rota o vieja que vestimos. Los maestros lamas dicen que hay que eliminar. Si hay una prenda de vestir, escucha bien, hermana Loani, que tú tienes exacto 6 meses de no ponerte, regálala, porque nunca te la vas a volver a poner. Si tú tienes una prenda de vestir que tiene más de 6 meses, regálala o véndela, porque nunca te la vas a poner. Hoy te voy a hablar de la prosperidad en todos los campos a las 8 de la mañana, pero sí quería dejarte ese datito medio, mira, por la ropa. ¿Qué tiene que ver la ropa con la pobreza? De eso te voy a hablar. Está pendiente de mí a las 8 porque te va a interesar. Camino a la conversión, programa hoy a las 8. Fe es el tema que vamos a cantar con Sandrita en esta mañana nueva de amanece y anochece en sintonía con Jesús.

El reloj más antiguo de América, ubicado en la torre de la Catedral de Comayagua, te proporciona la hora. Son las 9 de la noche, como los 9 coros de ángeles que alaban al Señor.

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1: Santa Teresa de Ávila nació en Ávila, España, el 28 de marzo de 1515, como Teresa Sánchez de Cepeda y Ahumada. De niña, era vivaz y aficionada a los libros de caballerías, pero también devota, huyendo a los 7 años con su hermano Rodrigo para buscar el martirio contra los moros. Tras la muerte de su madre, ingresó al convento de las Carmelitas de la Encarnación en Ávila a los 18 años, adoptando el nombre de Teresa de Jesús. A partir de los 45 años, sintió un llamado a renovar la orden, buscando una vida de oración más profunda y despojada, inspirada en el primer amor a Cristo. Con el apoyo de figuras como San Juan de la Cruz, fundó 17 conventos de carmelitas descalzas, estableciendo conventos por toda España con reglas de pobreza, silencio y oración. Enfrentó incomprensión, censura eclesiástica y calumnias, pero perseveró en su proyecto reformador. Sus escritos son considerados guías maestras para la oración y la vida espiritual. Sus obras principales, El libro de la vida, Camino de perfección, Las moradas o Castillo interior y Libro de las fundaciones. Fue canonizada en 1622 y en 1970 fue proclamada doctora de la Iglesia por Pablo VI, siendo la primera mujer en recibir este título por sus escritos y enseñanzas. Murió en Alba de Tormes el 4 o 15 de octubre de 1582, fecha que coincide con la llegada del calendario gregoriano. Es un pilar de la espiritualidad católica y la cima de la mística cristiana en España, junto con San Juan de la Cruz. Santa Teresa de Ávila es un signo permanente que la oración nos lleva a la salvación.
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Hola, bendiciones para todos. Esta canción la escribí para animarte a ti, que por una o muchas razones estás pasando por una prueba o tribulación. Yo te repito las palabras del Evangelio de San Mateo en el capítulo 28, versículo 20. Jesús dijo: "Yo estoy con ustedes todos los días hasta el fin del mundo. Así que levántate en el nombre de Jesús."

Nosotros miramos las apariencias, pero Dios ve el corazón.

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pacientemente esperé en el Señor. Él se inclinó hacia mí y escuchó mi grito. Me sacó de la fosa fatal y del fango cenagoso. Afianzó mis pies sobre la roca, dio firmeza a mis pasos. Puso en mi boca un canto nuevo, una alabanza a nuestro Dios. Muchos al ver esto se sintieron conmovidos y pusieron su confianza en el Señor. Que se alegren y regocijen contigo todos los que te buscan. Que los que buscan tu salvación repitan: ¡qué grande es el Señor! Yo soy humilde y necesitado, pero tú, Señor mío, cuidas de mí. Tú eres quien me socorre y me

0: 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San Antonio de Padua, el hombre que nació para ser santo, tanto en su vida como después de su muerte, realizó muchos prodigios y milagros. Nació en Lisboa, Portugal, en el seno de una familia adinerada y noble, siendo bautizado como Fernando. Ingresó a los 15 años a la Orden Agustina en el Monasterio de Santa Cruz en Coimbra, donde estudió teología y latín. Se sintió atraído por el estilo de vida de los franciscanos, inspirados por San Francisco de Asís, y se unió a ellos en 1220, adoptando el nombre de Antonio. Asistió al capítulo general de Asís, conociendo a San Francisco, quien lo animó a predicar debido a su gran elocuencia. Se convirtió en un predicador itinerante, atrayendo multitudes que no cabían en las iglesias y combatiendo herejías en el sur de Francia. Fue nombrado ministro provincial de la orden y enseñó teología en universidades. Famoso por sus sermones, fue llamado Arca del Testamento por el Papa. Murió el 13 de junio de 1231 en Padua, a los 35 años, tras un periodo de intensa predicación y penitencia. Su canonización fue rápida, 1232, debido a los numerosos milagros atribuidos, como la predicación a los peces y la presencia del Niño Jesús. Es uno de los santos más populares de la Iglesia Católica, invocado para encontrar objetos perdidos, ayudar a los pobres y en causas imposibles. Fue declarado doctor de la Iglesia por el Papa Pío X en 1946, con el título de Doctor Evangélico. San Antonio de Padua, el santo más milagroso en la Iglesia. 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
1: Aléjate de quienes jamás saben agradecer. La ingratitud no es un error, es ruina del corazón. Algunos reciben una palabra de aliento y la guardan como joya eterna, pero otros reciben tu apoyo constante y solo lo aprecian cuando desaparece. La gratitud es grandeza, y quien no reconoce lo pequeño nunca estará preparado para lo inmenso que Dios quiere dar. No consumas tu alma intentando llenar huecos que nunca se llenan. La ingratitud es un agujero negro. Das, sirves, te entregas y nunca es suficiente. Aprende a elegir bien. Permanece junto a quienes se quedan cuando la vida se desmorona, porque ellos son los brazos de Dios para levantarte en la prueba y reír contigo en la victoria. No pierdas tu tiempo corriendo detrás de quienes jamás valorarán tu entrega. Dios pondrá a tu lado almas agradecidas que caminarán contigo hacia tu propósito eterno.
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2: San Carlos Acuti, el santo moderno, el santo de la juventud. San Carlos Acuti nació en Londres, Reino Unido, el 3 de mayo de 1991, pero creció en Milán, Italia, donde su familia no era practicante, aunque él desarrolló una fe ardiente. Desde pequeño, mostró una devoción excepcional por la Eucaristía y la Virgen María, pidiendo hacer su primera comunión a los 7 años y asistiendo a misa diaria, rezando el rosario y confesándose frecuentemente. Dotado para la informática, aprendió a programar y diseñar sitios web, utilizando estas habilidades para crear una exposición virtual sobre milagros eucarísticos, la cual ha sido vista por millones. Ciberapóstol. Se le conoce como el ciberapóstol de la Eucaristía, por su labor de evangelización digital, demostrando que la fe se puede vivir en el mundo moderno, incluso con videojuegos y tecnología. En 2006, a los 15 años, fue diagnosticado con leucemia fulminante, ofreciendo su sufrimiento por la Iglesia. Falleció el 12 de octubre de 2006 y pidió ser enterrado en Asís, Italia, convirtiéndose su tumba en lugar de peregrinación. Fue beatificado por el Papa Francisco en 2020, tras un milagro en Brasil, y fue canonizado en 2025, siendo el primer santo millennial. Carlo Acutis es un modelo para los jóvenes, mostrando que la santidad es accesible en la vida ordinaria y a través de la tecnología, animando a una fe auténtica y alegre. Su tumba en Asís, donde se le ve vestido de manera informal, jeans y zapatillas, es un punto de atracción para jóvenes de todo el mundo.
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en medio de nosotros, Jesús. No está solo, hermano, hermana. No está solo en esa cama. No está solo ahí en ese hogar, quizá en la cárcel, quizá en el hospital. Ahí está Jesús, porque es promesa que Él nos ha hecho de no abandonarnos. El Señor está cerca de ti, el Señor está junto a ti. En este momento, testifícalo, bendito seas. Dilo con nosotros, yo sé.

Señor, queremos orar por aquellos que han perdido toda confianza y toda esperanza, por aquellos que ya no tienen fe, por aquellos que están desanimados, por aquellos que ya no quieren seguir adelante, por aquellos que están llenos de miedos, por aquel que se ha deseado quitar la vida. Oramos, Señor, por aquellos que ya no quieren vivir. No seas cobarde, Dios está contigo. Dios te va a ayudar, pero cree en Él, confía en Él, espera en Él. En este momento, oramos por aquellos que han venido guardando también odios, rencores, resentimientos. Arranca, Señor, todo eso. Dios quiere obrar en tu cuerpo, pero antes quiere obrar en tu espíritu. Oh, alabado seas, Jesús. Oh, bendito seas, Señor. Sana, Señor, mi corazón. Libéralo de todo resentimiento. Si tú quieres, Jesús, sana también mi cuerpo. Mira, Señor, llevo años sufriendo esta enfermedad. Sana, Señor, sana mi cuerpo. Sana, Señor, mi diabetes. Sana, Señor, mi cáncer. Sana, Señor, mi hipertensión. Sana, Señor, ese sida. Oh, alabado seas, Jesús. Te bendigo, te alabo y te glorifico, porque en este momento estoy sintiendo el calor de tu presencia. Oh, alabado sea Jesús. Bendito y alabado seas, Señor. Bendito y alabado seas, Jesús. Santo eres, Señor. Sáname, Jesús. Sáname, Señor. Sigue orando, sigue pidiendo. Bendito y alabado seas, Jesús. Santo. Estamos orando por ti, hermano. Estamos uniéndonos a ti.

0: Saludos, hermano Walter, desde Chicago, Illinois, de parte de su amigo Osman Fonseca, deseándole éxitos en todos sus proyectos y muy especialmente en este que acaba de iniciar, en este programa Camino a la Conversión. Un abrazo fraterno para todos sus radioescuchas. Solamente decirles lo siguiente: nunca dejes de alabar ni de glorificar el nombre de Dios. En los buenos y en los malos momentos, alaba el nombre de nuestro Dios. ¿Sabes por qué? Porque en el cielo los ángeles siempre le están cantando a Dios. Pero quiero decirte lo siguiente: cuando tú le cantas a Dios, Él manda a callar a sus ángeles solo para escuchar tu voz. Bendiciones para todos. Amén.
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2: San Oscar Romero nació el 15 de agosto de 1917 en Ciudad Barrios, El Salvador, de una familia humilde. Ingresó al seminario menor en San Miguel y luego al seminario mayor en San Salvador. Fue ordenado sacerdote en 1942 y estudió en Roma. Carrera eclesiástica y cambio de postura. Tuvo una carrera eclesiástica inicialmente

0: atención preferencial por los pobres, identificándose con los marginados y víctimas de la violencia. Fue nominado al Premio Nobel de la Paz en 1979. Fue asesinado el 24 de marzo de 1980, mientras oficiaba la misa en la capilla de un hospital en San Salvador, un acto atribuido a Escuadrones de la Muerte. Su muerte provocó conmoción internacional y protestas masivas en El Salvador. Fue canonizado por el Papa Francisco en 2018, convirtiéndose en el primer santo de El Salvador y un símbolo de fe y justicia para América Latina, conocido como San Romero de América. Sus restos descansan en la capital salvadoreña.
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0: El reloj más antiguo de América, ubicado en la torre de la Catedral de Comayagua, te proporciona la hora. Son las 11 de la noche, como los 11 discípulos que quedaron después de la traición de Judas.
1: Yo tengo fe que todo cambiará.

Oración para los esposos. Señor, haz de nuestro hogar un sitio de tu amor. Que no haya injuria porque tú nos das comprensión. Que no haya amargura porque tú nos bendices. Que no haya egoísmo porque tú nos alientas. Que no haya rencor porque tú nos das el perdón. Que no haya abandono porque tú estás con nosotros. Que sepamos marchar hacia ti en nuestro diario vivir. Que cada mañana amanezca un día más de entrega y sacrificio. Que cada noche nos encuentres con más amor de esposo.

que nos esforcemos en el consuelo mutuo, que hagamos del amor un motivo para amarte más, que demos lo mejor de nosotros para ser felices en el hogar, que cuando amanezca el gran día de ir a tu encuentro, nos concedas el hallarnos un

0: Señor Jesús y Madre Santísima, gracias por mi vida, mi familia y mi trabajo. Reconozco que he fallado y te pido perdón. Enséñame a dar sin medida y a compartir lo que tengo, a ver en los demás un digno reflejo tuyo. Lo que hoy es mi prueba, por fe, mañana será mi testimonio. Dos cosas tan solo te pido: no me des riqueza ni pobreza, porque en la riqueza me puedo olvidar de ti, y en la pobreza puedo llegar hasta blasfemar. Dame tan solo la ración de pan de cada día, y conduce mi mente y corazón camino a la conversión. Amén.
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que padre o madre de entre ustedes, si su hijo le pide pan, ¿le dará una piedra? Pues ustedes que son egoístas, saben dar cosas buenas a sus hijos. ¿Cuánto más dará vuestro Padre del Cielo cosas buenas a los que se lo pidan?

este día. Te damos por todas las cosas que tú nos regalas. Gracias por darnos a tu Hijo, el que nos da la paz, la vida.

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que nos diera yo, madre de bondad, por tener tus fuerzas y poder decir, aquí estoy, Señor.

Señor, ¿cuánta necesidad tiene tu pueblo? Hambriento está de ti. Hoy esperamos. Esperamos que tu presencia llegue hasta nosotros. Mira, Señor, mi corazón. Mira mi vida. Es toda tuya. Estoy dispuesto a recibirte

por ti, Señor. Sigue liberando, sigue sanando a tu pueblo, mi Dios, porque tu poder se sigue moviendo. Bendito y alabado sea tu nombre santo por siempre, Señor.

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El reloj más antiguo de América, ubicado en la torre de la Catedral de Comayagua, te proporciona la hora. Son las 12 de la madrugada, como los 12 discípulos.

0: Hola, hola. Un saludo para la radio Camino a la Conversión Online del hermano Walter Alberto. Para que todos escuchemos, soy la hermana Gladys Padilla Cervantes de la parroquia San Pedro Apóstol Tutule La Paz, que dirige el padre Cristian Parada. Mi misión como delegada de la palabra de Dios en mi aldea. 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Tenemos 39 años. Y de andar en la misión tenemos 30 años. 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

0: Bendiciones, queridos hermanos. Les saluda Wendy, la de Ibis.
1: Bendiciones, hermanos. Les saluda Ibis, el de Wendy.
0: Somos miembros de la parroquia Santos Mártires y formamos parte de la Junta Directiva de la Diócesis de Comayagua.
1: También somos el matrimonio encargado del Ministerio Católico Divina Unción del Movimiento Familiar Cristiano.
0: Y queremos decirles que la familia es la célula más importante de la sociedad. Por tanto, sigamos luchando por ser testimonio vivo a ejemplo de la Sagrada Familia de Nazaret.
1: Y como matrimonio, les estamos invitando a que sigan en fiel sintonía de Camino a la Conversión Radio, medio de comunicación online.
0: Bajo la dirección de los hermanos Walter y Sandra.
1: Y que reciban todos un saludo de paz y bien.

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0: El reloj más antiguo de América, ubicado en la torre de la Catedral de Comayagua, te proporciona la hora. Es la una de la madrugada, como un solo Dios verdadero.
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El reloj más antiguo de América, ubicado en la torre de la Catedral de Comayagua, te proporciona la hora. Son las 2 de la madrugada, como las dos naturalezas de Jesús, la humana y la divina.

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El reloj más antiguo de América, ubicado en la torre de la Catedral de Comayagua, te proporciona la hora. Son las 3 de la madrugada, como las 3 divinas personas de la Santísima Trinidad.

0: Oración al medio ambiente. Yo prometo que cuidaré al medio ambiente. 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Pondré la basura en su lugar. Velaré por los animales y plantas de la naturaleza. Protegeré los recursos que nos dan vidas, como el bosque, el agua, la tierra y el aire. Aunque soy pequeño en este mundo tan grande, tengo la voluntad y el amor a la naturaleza, y eso me hace grande. Cuidemos todos el medio ambiente.
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0: Saludos, hermano Walter, desde Chicago, Illinois, de parte de su amigo Osman Fonseca, deseándole éxitos en todos sus proyectos y muy especialmente en este que acaba de iniciar, en este programa Camino a la Conversión. Un abrazo fraterno para todos sus radioescuchas. Solamente decirles lo siguiente: nunca dejes de alabar ni de glorificar el nombre de Dios. En los buenos y en los malos momentos, alaba el nombre de nuestro Dios. ¿Sabes por qué? Porque en el cielo los ángeles siempre le están cantando a Dios. Pero quiero decirte lo siguiente: cuando tú le cantas a Dios, Él manda a callar a sus ángeles solo para escuchar tu voz. Bendiciones para todos. Amén.
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hay momentos de caída, de angustia, de debilidad y aflicción. Hay momentos en que la oscuridad nos envuelve. Entonces nos preguntamos, Señor, ¿dónde estás? No te siento, Señor. No te veo. Sí. ¿Por qué en este momento no gritarle como le gritaba el salmista? Aunque camine por cañadas oscuras, nada temo, porque yo sé, Señor, que tú vas conmigo. Estás aquí, Señor. Hermano, hermana, Jesús nos lo dice en el capítulo 11, 28 de San Mateo. Venid, venid a mí los que están cansados y agobiados, que yo los aliviaré. Levántate, mi hermano, mi hermana, que a ti también el Señor te quiere.

¿Acaso crees que tu dolor es grande cuando es mirado por Jesús? ¿O piensas que tu herida es profunda cuando Jesús derrame el amor? No lo creas. Él está aquí y hoy te lo dice. Ven a mí si está cansado y agobiado, y tu carga yo la liberaré.

0: El reloj más antiguo de América, ubicado en la torre de la Catedral de Comayagua, te proporciona la hora. Son las 4 de la madrugada, como los 4 evangelistas que nos anuncian la buena nueva.
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0: Padre nuestro que estás en el cielo,
1: santificado sea tu nombre.
0: Venga a nosotros tu reino.
1: Hágase tu voluntad, así en la tierra como en el cielo.
0: Danos hoy nuestro pan de cada día.
1: Y perdona nuestras ofensas,
0: como también nosotros perdonamos a quienes nos ofenden.
1: Y no nos dejes caer en tentación,
0: mas líbranos del mal.
1: Amén.
0: El ángel del Señor anunció a María,
1: y concibió por obra y gracia del Espíritu.
2: Creo en un solo Dios, Padre Todopoderoso, Creador del cielo y de la tierra, de todo lo visible y lo invisible. Creo en un solo Señor Jesucristo, Hijo único de Dios, nacido del Padre antes de todos los siglos. Dios de Dios, luz de luz, Dios verdadero de Dios verdadero, engendrado, no creado, de la misma naturaleza que el Padre, por quien todo fue hecho, que por nosotros los hombres y por nuestra salvación bajó del cielo y por obra del Espíritu Santo se encarnó de María, la Virgen, y se hizo hombre, y por nuestra causa fue crucificado en tiempos de Poncio Pilato, padeció y fue sepultado, y resucitó al tercer día según las Escrituras, y subió al cielo, y está sentado a la derecha del Padre, y de nuevo vendrá con gloria para juzgar a vivos y muertos, y su reino no tendrá fin. Creo en el Espíritu Santo, Señor y Dador de vida, que procede del Padre y del Hijo, que con el Padre y el Hijo recibió la misma adoración y gloria, y que habló por los profetas. Creo en la Iglesia, que es una, santa, católica y apostólica. Confieso que hay un solo bautismo para el perdón de los pecados. Espero la resurrección de los muertos y la vida del mundo futuro. Amén.

0: vamos a considerar los misterios dolorosos que se rezan martes y viernes.
1: Trae a tu memoria lo que sucedía en el corazón de nuestra Madre del Cielo al pie de la cruz. Es tan intenso su dolor que permanece impertérrita ante su Hijo crucificado, pero no puedes decir que haya sido abandonada. Al contrario, ¿cuándo la amó más y mejor que cuando sufría y ni siquiera le era posible llorar?
0: Primer misterio doloroso, la agonía en el huerto de los olivos.
1: Padre nuestro que estás en el cielo, santificado sea tu nombre, venga a nosotros tu reino, hágase tu voluntad en la tierra como en el cielo.
2: Danos hoy nuestro pan de cada día, perdona nuestras ofensas, como también nosotros perdonamos a los que nos ofenden. No nos dejes caer en la tentación y líbranos del mal. Amén.
0: Jesús llegó con ellos al huerto llamado Getsemaní y comenzó a entristecerse y a angustiarse.
1: Dios te salve María, llena eres de gracia, el Señor es contigo. Bendita tú eres entre todas las mujeres y bendito es el fruto de tu vientre Jesús.
3: Santa María, Madre de Dios, ruega por nosotros pecadores, ahora y en la hora de nuestra muerte. Amén.
0: Después les dijo, mi alma está mortalmente triste, quedaos aquí y velad conmigo.
1: Dios te salve María, llena eres de gracia, el Señor es contigo. Bendita tú eres entre todas las mujeres y bendito es el fruto de tu vientre Jesús.
3: Santa María, Madre de Dios, ruega por nosotros pecadores, ahora y en la hora de nuestra muerte. Amén.
0: Y apartándose un poco, se postró con el rostro en tierra y oró.
1: Dios te salve María, llena eres de gracia, el Señor es contigo. Bendita tú eres entre todas las mujeres y bendito es el fruto de tu vientre Jesús.
3: Santa María, Madre de Dios, ruega por nosotros pecadores, ahora y en la hora de nuestra muerte. Amén.
0: Padre, si quieres, aparta de mí este cáliz, pero que no se haga mi voluntad, sino la tuya.
1: Dios te salve María, llena eres de gracia, el Señor es contigo. Bendita tú eres entre todas las mujeres y bendito es el fruto de tu vientre Jesús.
3: Santa María, Madre de Dios, ruega por nosotros pecadores, ahora y en la hora de nuestra muerte. Amén.
0: Y mientras oraba, se le apareció un ángel venido del cielo y lo confortaba.
1: Dios te salve María, llena eres de gracia, el Señor es contigo. Bendita tú eres entre todas las mujeres y bendito es el fruto de tu vientre Jesús.
3: Santa María, Madre de Dios, ruega por nosotros pecadores, ahora y en la hora de nuestra muerte. Amén.
0: Y entrando en agonía, oraba sin cesar.
1: Dios te salve María, llena eres de gracia, el Señor es contigo. Bendita tú eres entre todas las mujeres y bendito es el fruto de tu vientre Jesús.
3: Santa María, Madre de Dios, ruega por nosotros pecadores, ahora y en la hora de nuestra muerte. Amén.
0: Y su sudor era como gotas de sangre que caía sobre la tierra.
1: Dios te salve María, llena eres de gracia, el Señor es contigo. Bendita tú eres entre todas las mujeres y bendito es el fruto de tu vientre Jesús.
3: Santa María, Madre de Dios, ruega por nosotros pecadores, ahora y en la hora de nuestra muerte. Amén.
0: Viene donde los discípulos y los encuentra durmiendo y les dice, ¿no habéis podido siquiera una hora velar conmigo?
1: Dios te salve María, llena eres de gracia, el Señor es contigo. Bendita tú eres entre todas las mujeres y bendito es el fruto de tu vientre Jesús.
3: Santa María, Madre de Dios, ruega por nosotros pecadores, ahora y en la hora de nuestra muerte. Amén.
0: Velad y orad, para que no caigáis en tentación.
1: Dios te salve María, llena eres de gracia, el Señor es contigo. Bendita tú eres entre todas las mujeres y bendito es el fruto de tu vientre Jesús.
3: Santa María, Madre de Dios, ruega por nosotros pecadores, ahora y en la hora de nuestra muerte. Amén.
0: El espíritu dispuesto está, mas la carne es débil.
1: Dios te salve María, llena eres de gracia, el Señor es contigo. Bendita tú eres entre todas las mujeres y bendito es el fruto de tu vientre Jesús.
3: Santa María, Madre de Dios, ruega por nosotros pecadores, ahora y en la hora de nuestra muerte. Amén.
1: Gloria al Padre, al Hijo y al Espíritu Santo.
4: Como era en el principio, ahora y siempre, por los siglos de los siglos. Amén.
1: María, Madre de Gracia, Madre de Misericordia.
5: En la vida y en la muerte, ampáranos, Gran Señora.
0: Segundo misterio doloroso. Jesús es azotado y atado a la columna.
1: Padre nuestro que estás en el cielo, santificado sea tu nombre. Venga a nosotros tu reino. Hágase tu voluntad en la tierra como en el cielo.
2: Danos hoy nuestro pan de cada día. Perdona nuestras ofensas, como también nosotros perdonamos a los que nos ofenden. No nos dejes caer en la tentación y líbranos del mal. Amén.
0: Después de atar a Jesús, lo entregaron a Pilato y este le preguntó, ¿eres tú el rey de los judíos?
1: Dios te salve María, llena eres de gracia, el Señor es contigo. Bendita tú eres entre todas las mujeres y bendito es el fruto de tu vientre, Jesús.
3: Santa María, Madre de Dios, ruega por nosotros pecadores, ahora y en la hora de nuestra muerte. Amén.
0: Contestó Jesús, mi reino no es de este mundo, pero como dices, soy rey.
1: Dios te salve María, llena eres de gracia, el Señor es contigo. Bendita tú eres entre todas las mujeres y bendito es el fruto de tu vientre, Jesús.
3: Santa María, Madre de Dios, ruega por nosotros pecadores, ahora y en la hora de nuestra muerte. Amén.
0: Yo para eso nací y para eso vine al mundo, para dar testimonio de la verdad, y todo el que es de la verdad, escucha mi voz.
1: Dios te salve María, llena eres de gracia, el Señor es contigo. Bendita tú eres entre todas las mujeres y bendito es el fruto de tu vientre, Jesús.
3: Santa María, Madre de Dios, ruega por nosotros pecadores, ahora y en la hora de nuestra muerte. Amén.
0: Pilato le preguntó, ¿qué es la verdad? Y salió y dijo a los judíos, yo no encuentro culpa alguna en él.
1: Dios te salve María, llena eres de gracia, el Señor es contigo. Bendita tú eres entre todas las mujeres y bendito es el fruto de tu vientre, Jesús.
3: Santa María, Madre de Dios, ruega por nosotros pecadores, ahora y en la hora de nuestra muerte. Amén.
0: Por tanto, lo mandaré castigar y lo dejaré en libertad. Entonces Pilato ordenó que lo azotara.
1: Dios te salve María, llena eres de gracia, el Señor es contigo. Bendita tú eres entre todas las mujeres y bendito es el fruto de tu vientre, Jesús.
3: Santa María, Madre de Dios, ruega por nosotros pecadores, ahora y en la hora de nuestra muerte. Amén.
0: Fue un hombre despreciado, el desecho de los hombres, varón de dolores.
1: Dios te salve María, llena eres de gracia, el Señor es contigo. Bendita tú eres entre todas las mujeres y bendito es el fruto de tu vientre, Jesús.
3: Santa María, Madre de Dios, ruega por nosotros pecadores, ahora y en la hora de nuestra muerte. Amén.
0: Fue maltratado y se humilló sin decir palabra, como cordero que es llevado al matadero.
1: Dios te salve María, llena eres de gracia, el Señor es contigo. Bendita tú eres entre todas las mujeres y bendito es el fruto de tu vientre, Jesús.
3: Santa María, Madre de Dios, ruega por nosotros pecadores, ahora y en la hora de nuestra muerte. Amén.
0: Fue traspasado por nuestros pecados, quebrantado por nuestras culpas.
1: Dios te salve María, llena eres de gracia, el Señor es contigo. Bendita tú eres entre todas las mujeres y bendito es el fruto de tu vientre, Jesús.
3: Santa María, Madre de Dios, ruega por nosotros pecadores, ahora y en la hora de nuestra muerte. Amén.
0: Él, en verdad, ha tomado sobre sí nuestro sufrimiento, ha cargado con nuestros dolores.
1: Dios te salve María, llena eres de gracia, el Señor es contigo. Bendita tú eres entre todas las mujeres y bendito es el fruto de tu vientre, Jesús.
3: Santa María, Madre de Dios, ruega por nosotros pecadores, ahora y en la hora de nuestra muerte. Amén.
0: El castigo cayó sobre él y a través de sus llagas hemos sido curados.
1: Dios te salve María, llena eres de gracia, el Señor es contigo. Bendita tú eres entre todas las mujeres y bendito es el fruto de tu vientre, Jesús.
3: Santa María, Madre de Dios, ruega por nosotros pecadores, ahora y en la hora de nuestra muerte. Amén.
1: Gloria al Padre, al Hijo y al Espíritu Santo.
4: Como era en el principio, ahora y siempre, por los siglos de los siglos. Amén.
1: Sagrado Corazón de Jesús,
5: en vos confío.
0: Tercer misterio doloroso, la coronación de espinas.
1: Padre nuestro que estás en el cielo, santificado sea tu nombre, venga a nosotros tu reino, hágase tu voluntad en la tierra como en el cielo.
3: Danos hoy nuestro pan de cada día, perdona nuestras ofensas, como también nosotros perdonamos a los que nos ofenden. No nos dejes caer en la tentación y líbranos del mal. Amén.
0: Los soldados lo condujeron al pretorio, lo despojaron de sus vestidos y lo revistieron con un manto de color púrpura.
1: Dios te salve María, llena eres de gracia, el Señor es contigo. Bendita tú eres entre todas las mujeres y bendito es el fruto de tu vientre, Jesús.
3: Santa María, Madre de Dios, ruega por nosotros pecadores, ahora y en la hora de nuestra muerte. Amén.
0: Trenzaron también una corona de espinas y la colocaron sobre su cabeza. Y pusieron una caña en su mano derecha.
1: Dios te salve María, llena eres de gracia, el Señor es contigo. Bendita tú eres entre todas las mujeres y bendito es el fruto de tu vientre, Jesús.
3: Santa María, Madre de Dios, ruega por nosotros pecadores, ahora y en la hora de nuestra muerte. Amén.
0: Y doblando la rodilla delante de él, lo escarnecían diciendo, Salve, Rey de los Judíos.
1: Dios te salve María, llena eres de gracia, el Señor es contigo. Bendita tú eres entre todas las mujeres y bendito es el fruto de tu vientre, Jesús.
3: Santa María, Madre de Dios, ruega por nosotros pecadores, ahora y en la hora de nuestra muerte. Amén.
0: y escupiendo sobre él, tomaban la caña y lo golpeaban en la cabeza.
1: Dios te salve María, llena eres de gracia, el Señor es contigo. Bendita tú eres entre todas las mujeres y bendito es el fruto de tu vientre Jesús.
5: Santa María, Madre de Dios, ruega por nosotros pecadores, ahora y en la hora de nuestra muerte. Amén.
0: Pilato tomó agua y se lavó las manos delante del pueblo diciendo, yo soy inocente de la sangre de este justo.
1: Dios te salve María, llena eres de gracia, el Señor es contigo. Bendita tú eres entre todas las mujeres y bendito es el fruto de tu vientre Jesús.
5: Santa María, Madre de Dios, ruega por nosotros pecadores, ahora y en la hora de nuestra muerte. Amén.
0: Entonces Jesús salió con la corona de espinas y el manto de color púrpura.
1: Dios te salve María, llena eres de gracia, el Señor es contigo. Bendita tú eres entre todas las mujeres y bendito es el fruto de tu vientre Jesús.
5: Santa María, Madre de Dios, ruega por nosotros pecadores, ahora y en la hora de nuestra muerte. Amén.
0: He aquí al hombre, dijo Pilato, pero ellos se pusieron a gritar, crucifícalo, crucifícalo.
1: Dios te salve María, llena eres de gracia, el Señor es contigo. Bendita tú eres entre todas las mujeres y bendito es el fruto de tu vientre Jesús.
5: Santa María, Madre de Dios, ruega por nosotros pecadores, ahora y en la hora de nuestra muerte. Amén.
0: ¿Por qué? ¿Qué mal ha hecho? Pero ellos gritaron más fuerte, crucifícalo.
1: Dios te salve María, llena eres de gracia, el Señor es contigo. Bendita tú eres entre todas las mujeres y bendito es el fruto de tu vientre Jesús.
5: Santa María, Madre de Dios, ruega por nosotros pecadores, ahora y en la hora de nuestra muerte. Amén.
0: A vuestro rey he de crucificar, a lo cual los sumos sacerdotes respondieron, nosotros no tenemos más rey que el César.
1: Dios te salve María, llena eres de gracia, el Señor es contigo. Bendita tú eres entre todas las mujeres y bendito es el fruto de tu vientre Jesús.
5: Santa María, Madre de Dios, ruega por nosotros pecadores, ahora y en la hora de nuestra muerte. Amén.
0: Entonces Pilato, queriendo calmar a la turba, lo entregó para ser crucificado.
1: Dios te salve María, llena eres de gracia, el Señor es contigo. Bendita tú eres entre todas las mujeres y bendito es el fruto de tu vientre Jesús.
5: Santa María, Madre de Dios, ruega por nosotros pecadores, ahora y en la hora de nuestra muerte. Amén.
1: Gloria al Padre, al Hijo y al Espíritu Santo.
4: Como era en el principio, ahora y siempre, por los siglos de los siglos. Amén.
1: María, Madre de Gracia, Madre de Misericordia.
5: En la vida y en la muerte, ampáranos, Gran Señora.
0: Cuarto misterio doloroso. Jesús lleva la cruz a cuestas.
1: Padre nuestro que estás en el cielo, santificado sea tu nombre. Venga a nosotros tu reino. Hágase tu voluntad en la tierra como en el cielo.
3: Danos hoy nuestro pan de cada día, perdona nuestras ofensas, como también nosotros perdonamos a los que nos ofenden. No nos dejes caer en la tentación, y líbranos del mal. Amén.
0: Si alguien quiere venir en pos de mí, que renuncie a sí mismo.
1: Dios te salve María, llena eres de gracia, el Señor es contigo. Bendita tú eres entre todas las mujeres, y bendito es el fruto de tu vientre Jesús.
5: Santa María, Madre de Dios, ruega por nosotros pecadores, ahora y en la hora de nuestra muerte. Amén.
0: Tome su cruz de cada día y sígame.
1: Dios te salve María, llena eres de gracia, el Señor es contigo. Bendita tú eres entre todas las mujeres y bendito es el fruto de tu vientre Jesús.
5: Santa María, Madre de Dios, ruega por nosotros pecadores, ahora y en la hora de nuestra muerte. Amén.
0: Y a él, llevando su cruz, lo condujeron al lugar llamado Gólgota.
1: Dios te salve María, llena eres de gracia, el Señor es contigo. Bendita tú eres entre todas las mujeres y bendito es el fruto de tu vientre Jesús.
5: Santa María, Madre de Dios, ruega por nosotros pecadores, ahora y en la hora de nuestra muerte. Amén.
0: En el camino, echaron mano de un cierto Simón de Cirene, obligándole a ir cargando la cruz detrás de Jesús.
1: Dios te salve María, llena eres de gracia, el Señor es contigo. Bendita tú eres entre todas las mujeres y bendito es el fruto de tu vientre Jesús.
5: Santa María, Madre de Dios, ruega por nosotros pecadores, ahora y en la hora de nuestra muerte. Amén.
0: Tomad sobre vosotros mi yugo y aprended de mí.
1: Dios te salve María, llena eres de gracia, el Señor es contigo. Bendita tú eres entre todas las mujeres y bendito es el fruto de tu vientre Jesús.
5: Santa María, Madre de Dios, ruega por nosotros pecadores, ahora y en la hora de nuestra muerte. Amén.
0: Que soy manso y humilde de corazón.
1: Dios te salve María, llena eres de gracia, el Señor es contigo. Bendita tú eres entre todas las mujeres y bendito es el fruto de tu vientre Jesús.
5: Santa María, Madre de Dios, ruega por nosotros pecadores, ahora y en la hora de nuestra muerte. Amén.
0: Y encontraréis reposo para vuestras almas, porque mi yugo es suave y mi carga ligera.
1: Dios te salve María, llena eres de gracia, el Señor es contigo.
6: Bendita tú eres entre todas las mujeres, y bendito es el fruto de tu vientre, Jesús.
3: Santa María, Madre de Dios, ruega por nosotros pecadores, ahora y en la hora de nuestra muerte. Amén.
0: Lo acompañaba una gran muchedumbre del pueblo y de mujeres que se lamentaban y lloraban por él.
6: Dios te salve María, llena eres de gracia, el Señor es contigo. Bendita tú eres entre todas las mujeres y bendito es el fruto de tu vientre, Jesús.
3: Santa María, Madre de Dios, ruega por nosotros pecadores, ahora y en la hora de nuestra muerte. Amén.
0: Mas Jesús, volviéndose hacia ellas, les dijo: Hijas de Jerusalén, no lloréis por mí, sino por vosotras y vuestros hijos.
6: Dios te salve María, llena eres de gracia, el Señor es contigo. Bendita tú eres entre todas las mujeres, y bendito es el fruto de tu vientre, Jesús.
3: Santa María, Madre de Dios, ruega por nosotros pecadores, ahora y en la hora de nuestra muerte. Amén.
0: Porque si esto hacen con el leño verde, ¿qué no harán con el seco?
6: Dios te salve María, llena eres de gracia, el Señor es contigo. Bendita tú eres entre todas las mujeres, y bendito es el fruto de tu vientre, Jesús.
3: Santa María, Madre de Dios, ruega por nosotros pecadores, ahora y en la hora de nuestra muerte. Amén.
1: Gloria al Padre, al Hijo y al Espíritu Santo.
4: Como era en el principio, ahora y siempre, por los siglos de los siglos. Amén.
1: Sagrado Corazón de Jesús,
5: en vos confío.
0: Quinto misterio doloroso, la crucifixión de Jesús.
1: Padre nuestro que estás en el cielo, santificado sea tu nombre, venga a nosotros tu reino, hágase tu voluntad en la tierra como en el cielo.
5: Danos hoy nuestro pan de cada día, perdona nuestras ofensas, como también nosotros perdonamos a los que nos ofenden. No nos dejes caer en la tentación y líbranos del mal. Amén.
0: Cuando llegaron al lugar llamado Calvario, lo crucificaron.
6: Dios te salve María, llena eres de gracia, el Señor es contigo. Bendita tú eres entre todas las mujeres y bendito es el fruto de tu vientre, Jesús.
3: Santa María, Madre de Dios, ruega por nosotros pecadores, ahora y en la hora de nuestra muerte. Amén.
0: Y Jesús dijo: Padre, perdónales porque no saben lo que hacen.
6: Dios te salve María, llena eres de gracia, el Señor es contigo. Bendita tú eres entre todas las mujeres y bendito es el fruto de tu vientre, Jesús.
3: Santa María, Madre de Dios, ruega por nosotros pecadores, ahora y en la hora de nuestra muerte. Amén.
0: Y uno de los bandidos crucificados con él le dijo: Jesús, acuérdate de mí cuando llegues a tu reino.
6: Dios te salve María, llena eres de gracia, el Señor es contigo. Bendita tú eres entre todas las mujeres y bendito es el fruto de tu vientre, Jesús.
3: Santa María, Madre de Dios, ruega por nosotros pecadores, ahora y en la hora de nuestra muerte. Amén.
0: Y Jesús le respondió: en verdad te digo, hoy estarás conmigo en el paraíso.
6: Dios te salve María, llena eres de gracia, el Señor es contigo. Bendita tú eres entre todas las mujeres y bendito es el fruto de tu vientre, Jesús.
3: Santa María, Madre de Dios, ruega por nosotros pecadores, ahora y en la hora de nuestra muerte. Amén.
0: Junto a la cruz de Jesús estaba de pie su madre y el discípulo que amaba.
6: Dios te salve María, llena eres de gracia, el Señor es contigo. Bendita tú eres entre todas las mujeres y bendito es el fruto de tu vientre, Jesús.
3: Santa María, Madre de Dios, ruega por nosotros pecadores, ahora y en la hora de nuestra muerte. Amén.
0: Jesús dijo a su madre: Mujer, he ahí a tu hijo. Y después dijo al discípulo: He ahí a tu madre.
6: Dios te salve María, llena eres de gracia, el Señor es contigo. Bendita tú eres entre todas las mujeres y bendito es el fruto de tu vientre, Jesús.
3: Santa María, Madre de Dios, ruega por nosotros pecadores, ahora y en la hora de nuestra muerte. Amén.
0: Y desde ese momento, el discípulo la recibió en su casa.
6: Dios te salve María, llena eres de gracia, el Señor es contigo. Bendita tú eres entre todas las mujeres y bendito es el fruto de tu vientre, Jesús.
3: Santa María, Madre de Dios, ruega por nosotros pecadores, ahora y en la hora de nuestra muerte. Amén.
0: Las tinieblas cubrieron toda la tierra y el velo del templo se rasgó en dos.
6: Dios te salve María, llena eres de gracia, el Señor es contigo. Bendita tú eres entre todas las mujeres y bendito es el fruto de tu vientre, Jesús.
3: Santa María, Madre de Dios, ruega por nosotros pecadores, ahora y en la hora de nuestra muerte. Amén.
0: Jesús, clamando con voz potente, dijo: Padre, en tus manos encomiendo mi espíritu.
6: Dios te salve María, llena eres de gracia, el Señor es contigo. Bendita tú eres entre todas las mujeres y bendito es el fruto de tu vientre, Jesús.
3: Santa María, Madre de Dios, ruega por nosotros pecadores, ahora y en la hora de nuestra muerte. Amén.
0: E inclinando la cabeza, entregó el espíritu.
6: Dios te salve María, llena eres de gracia, el Señor es contigo. Bendita tú eres entre todas las mujeres y bendito es el fruto de tu vientre, Jesús.
3: Santa María, Madre de Dios, ruega por nosotros pecadores,
7: ahora y en la hora de nuestra muerte. Amén.
1: Gloria al Padre, al Hijo y al Espíritu Santo.
4: Como era en el principio, ahora y siempre, por los siglos de los siglos. Amén.
1: María, Madre de Gracia, Madre de Misericordia.
5: En la vida y en la muerte, ampáranos, Gran Señora.
1: Padre nuestro que estás en el cielo, santificado sea tu nombre, venga a nosotros tu reino, hágase tu voluntad en la tierra como en el cielo.
3: Danos hoy nuestro pan de cada día, perdona nuestras ofensas, como también nosotros perdonamos a los que nos ofenden. No nos dejes caer en la tentación y líbranos del mal. Amén.
1: Dios te salve María Santísima, templo y trono de la Santísima Trinidad, Virgen concebida sin la mancha del pecado original. Dios te salve, Reina y Madre de Misericordia, vida y dulzura y esperanza nuestra, Dios te salve. A ti llamamos los desterrados hijos de Eva, a ti suspiramos gimiendo y llorando en este valle de lágrimas. Ea pues, Señora abogada nuestra, vuelve a nosotros esos tus ojos misericordiosos, y después de este destierro muéstranos a Jesús, fruto bendito de tu vientre. Oh clemente, oh piadosa, oh dulce Virgen María, ruega por nosotros, Santa Madre de Dios, para que seamos dignos de alcanzar las promesas de nuestro Señor Jesucristo. Amén. Señor, ten piedad.
8: Señor, ten piedad.
1: Cristo, ten piedad.
8: Cristo, ten piedad.
1: Señor, ten piedad.
8: Señor, ten piedad.
1: Cristo, óyenos.
8: Cristo, óyenos.
1: Cristo, escúchanos.
8: Cristo, escúchanos.
1: Dios Padre Celestial, que eres Dios,
8: ten piedad de nosotros.
1: Dios Hijo Redentor del mundo, que eres Dios,
8: ten piedad de nosotros.
1: Espíritu Santo, que eres Dios,
8: ten piedad de nosotros.
1: Santísima Trinidad, que eres un solo Dios,
8: ten piedad de nosotros.
1: Santa María,
8: ruega por nosotros.
1: Santa Madre de Dios,
8: ruega por nosotros.
1: Santa Virgen de las Vírgenes,
8: ruega por nosotros.
1: Madre de Jesucristo,
8: ruega por nosotros.
1: Madre de la Divina Gracia,
8: ruega por nosotros.
1: Madre Purísima,
8: ruega por nosotros.
1: Madre Castísima,
8: ruega por nosotros.
1: Madre Intacta,
8: ruega por nosotros.
1: Madre Sin Mancha,
8: ruega por nosotros.
1: Madre Amable,
8: ruega por nosotros.
1: Madre del Buen Consejo,
8: ruega por nosotros.
1: Madre del Creador,
8: ruega por nosotros.
1: Madre del Salvador,
8: ruega por nosotros.
1: Madre de la Iglesia,
8: ruega por nosotros.
1: Virgen Prudentísima,
8: ruega por nosotros.
1: Virgen Venerable,
8: ruega por nosotros.
1: Virgen Digna de Alabanza,
8: ruega por nosotros.
1: Virgen Poderosa,
8: ruega por nosotros.
1: Virgen Misericordiosa,
8: ruega por nosotros.
1: Virgen Fiel,
8: ruega por nosotros.
1: Espejo de Justicia,
8: ruega por nosotros.
1: Trono de la Sabiduría,
8: ruega por nosotros.
1: Causa de nuestra alegría,
8: ruega por nosotros.
1: Vaso Espiritual,
8: ruega por nosotros.
1: Vaso Honorable,
8: ruega por nosotros.
1: Rosa Mística,
8: ruega por nosotros.
1: Torre de David,
8: ruega por nosotros.
1: Torre de Marfil,
8: ruega por nosotros.
1: Casa de Oro,
8: ruega por nosotros.
1: Arca de la Alianza,
8: ruega por nosotros.
1: Puerta del Cielo,
8: ruega por nosotros.
1: Estrella de la Mañana,
8: ruega por nosotros.
1: Salud de los enfermos,
8: ruega por nosotros.
1: Refugio de los pecadores,
8: ruega por nosotros.
1: Consoladora de los afligidos,
8: ruega por nosotros.
1: Auxilio de los cristianos,
8: ruega por nosotros.
1: Reina de los ángeles,
8: ruega por nosotros.
1: Reina de los patriarcas,
8: ruega por nosotros.
1: Reina de los profetas,
8: ruega por nosotros.
1: Reina de los apóstoles,
8: ruega por nosotros.
1: Reina de los mártires,
8: ruega por nosotros.
1: Reina de los confesores,
8: ruega por nosotros.
1: Reina de las vírgenes,
8: ruega por nosotros.
1: Reina de todos los santos,
8: ruega por nosotros.
1: Reina concebida sin pecado original,
8: ruega por nosotros.
1: Reina subida al cielo en cuerpo y alma,
8: ruega por nosotros.
1: Reina del Santísimo Rosario,
8: ruega por nosotros.
1: Reina de la Orden Capuchina,
8: ruega por nosotros.
1: Reina de la Paz,
8: ruega por nosotros.
1: Cordero de Dios que quitas el pecado del mundo,
8: perdónanos, Señor.
1: Cordero de Dios que quitas el pecado del mundo,
8: escúchanos, Señor.
1: Cordero de Dios que quitas el pecado del mundo,
8: ten piedad y misericordia de nosotros.
1: Bajo tu amparo nos acogemos, Santa Madre de Dios. No desprecies las súplicas que te dirigimos en nuestras necesidades, antes bien líbranos de todos los peligros, oh Virgen gloriosa y bendita. Ruega por nosotros, Santa Madre de Dios,
8: para que seamos dignos de alcanzar las promesas de nuestro Señor Jesucristo.
1: Recemos esta oración compuesta por el Padre Pío. Oh Jesús, destruye en mí todo lo que no sea de tu agrado y escribe tus dolores en mi corazón con el fuego de tu caridad. Apriétame fuertemente junto a ti, suave y eternamente, para que nunca te abandone en tus dolores. Que yo pueda reposar sobre tu corazón en los sufrimientos de la vida para conseguir de este modo mi recuperación. Que mi espíritu no tenga otro deseo que vivir a tu lado en el huerto, y saciarme de las penas de tu corazón. Que mi alma se llene de tu sangre y se alimente contigo con el pan de tus sufrimientos. Amén.

0: las tienes.
1: No, si ellas
0: te tienen a ti.
1: Número 3. El que juzga no perdona y el que perdona no juzga.
0: Número 4. Prefiero andar a pie que en caballo prestado.
1: Número 5. Si quieres que te respeten, comienza a respetarte tú mismo.
0: Número 6. La grandeza de un ser humano
1: no está en su altura, sino en su corazón.
0: Número 7. Rico no es el que más tiene, sino el que menos necesita.
1: Número 8. No tengo lo que quiero, pero quiero lo que tengo.
0: Número 9. Solo la exigencia nos lleva a la excelencia.
1: Número 10. Quien ha encontrado un amigo,
0: ha encontrado un tesoro.
1: Y yo te encontré a ti.
0: No lo olvides, el día de cambiar es hoy.

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Son las 5 de la madrugada, como las 5 llagas de Cristo por nuestra redención.

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0: nada se disfruta mejor. Buenos días, hermanos y hermanas. Qué gusto es poder abrazarle a la distancia fuertemente y decirles que Dios te bendiga a través de las ondas de la radio, a través ahí del teléfono celular donde muy seguramente me está sintonizando, que esa mano que lo sostiene, que ese dedito que le dio ahí play para que puedas escucharme, que sea ese el que lleve tu bendición a todo tu cuerpo. Sonríe, hermano, sonríe este bonito día 22 de septiembre del año 2026. Lo que hoy la iglesia nos recuerda es la fiesta de San Mauricio, un mártir que junto a los suyos no renunció a su fe. Mauricio fue un hombre bueno y cuando le tocó mostrar su fe no dudó, y ello lo llevó al sacrificio de su propia vida, pero murió contento porque fue firme hasta el final de sus convicciones. Buenos días, hermanos. Buenos días, hermana. Qué gusto poder saludarte en este 22 de septiembre. Hoy voy a comenzar distinto. Sandrita, regálame el fondo de la oración para contarte una historia que aconteció en el año 2021, hace poco, en el tiempo cuando estaba la pandemia en su vigor, en el tiempo cuando la cosa era difícil. Esto es un relato real y pasó en el Brasil. Es un piloto brasileño llamado Marcos White. Marcos White, hermanos y hermana, levantó su avión para llevar alimento a el otro lado de Sao Paulo. Salió de Río de Janeiro y resulta que en el aire, pues una imperfección en el avión. Pues, ni modo, tuvo que lanzarse en paracaídas, pues, porque tenía dos opciones: o se estrellaba con su avión o salvaba su vida. Y cayó, cuenta él luego, en lo más profundo de la selva. Y desde que cae en la selva, la lluvia. Él estuvo en la selva del Amazonas por 33 días. Y llovía constantemente. Y él en sus oraciones le decía: Señor, llévate la lluvia. Esa era su oración. Comía lo que podía, porque me viene todo mojado. Se arropaba con hojas. O sea, todo el tiempo tenía que estar en ejercicio para no morirse de frío. Al día 36 se acercó a lo crecido del río y vio con alegría, pues, que venía una balsa, algo parecido a esto. Y lo vieron y lo salvaron. Y le preguntaron: ¿y cómo fue? Le dice que pasaron por este lado. Le dijo: le dice, es que el río, le dice, por aquí nos llevó. No, le dice, no estuviera lloviendo. Le dice, no, nunca hubiéramos pasado por aquí. Ya ves, le dice, y eso nos permitió salvarte. Ya cuando él estaba en tierra firme y había pasado la prueba, y él comparte ahora su testimonio y dice él lo siguiente, y es lo que quiero contarte, Loani, que sos la primera que me escribiste. Juanita en Estados Unidos, que seguro que me estás oyendo, Rosa en el Quebracho y todo lo que ya me van a escribir. Este hombre le pedía al Señor que se llevara la lluvia. Y si la lluvia no hubiera caído como cayó, esa balsa nunca hubiera pasado y él nunca se hubiera salvado. Entonces él dice: a veces uno le pide al Señor que le quite la prueba, que le quite la lluvia en la que vive, pero más no sabe que eso es lo que Dios está utilizando para salvar tu vida. Así es que, mi querido hermano y hermana, aprendamos esa lección real de este brasileño piloto que naufragó y pidiendo que quitara la lluvia, eso fue lo que terminó salvándole la vida. Yo no sé, hermano, por qué lluvia hoy tú estés pasando, por qué tempestad, pero algo Dios está sacando de ti. Algo está pasando, seguro que sí. Algo está pasando y por eso estás en esa lluvia que te parece que es el final. Pero no, es el propósito que Dios tiene para ti, para levantarte. Así es que dile: Señor, bendita lluvia. Así dile, y quiero que me escribas así. Si hoy estás atravesando una preocupación, una situación no fácil, escríbeme, Manuel Walter, esta lluvia va a pasar. Bendita lluvia, bendita lluvia, bendita lluvia, porque solo a través de ella vamos a poder salir adelante. Bien, el TikTok una historia. Mientras me busca Sandrita, dame tus ojos. Decía de que en un pueblo no llovía y todos se convocaron para orar en la plaza. Y mientras iban caminando todos, llegó un niño con una sombrilla y todo el mundo se reía de él. Papá le dice: ¿para qué? Con esta calor y este sol trae la sombrilla. Ah, le dice, porque mientras oramos va a llover. Y yo le dice, voy a abrir mi sombrilla, le dice, para no mojarme. Eso es fe. Antes de que comience la oración, estar preparado para que llegue la bendición. Pero es necesario que pelemos los ojos, hermanos, como canta por acá Sandrita en este bonito tema. Dame tus ojos y me escribes, por favor, ¿dónde están? ¿Me estás escuchando? Señor, bendita lluvia, eso me vas a escribir. Si te gustó la historia, bendita lluvia. Si ese piloto brasileño pudo y bendijo luego la lluvia, ¿por qué tú y yo no? ¿Ah? Dame tus ojos, en amanece y anochece en sintonía con Jesús y María.
1: Señor,

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6: 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Bendiciones.

Amén. Gloria al Padre, gloria al Hijo y gloria al Espíritu Santo, como era en un principio, ahora y siempre, por los siglos de los siglos. Amén. Padre bueno, gracias, gracias por el don de la vida, por estar y haber amanecido hoy, por mi familia, por los sagrados alimentos, por ese cafecito que me estás regalando y me vas a regalar hoy. Gracias Dios por todas las bendiciones que recibo continuamente de ti. Y te presento a toda esta iglesia, Señor, oyente en los distintos puntos del mundo. Te pido, Padre, por la vida de Juanita en Estados Unidos, por la vida de Neri, por la vida de Carlos, Doris en España, Rosa, Señor, que antes en Estados Unidos, ahora con su familia aquí en el Quebracho. Padre, te pido por la vida de Erin. Me escribe papá y dice, gracias por la lluvia. Bendice, Señor, la vida de esta noble hermana, junto a su familia, allá en Santa Cruz, en Yojoa. Padre, también te pido por la hermana Tina, su esposo, sus hijos, en la colonia Jerusalén, que asiduamente todas las mañanas escucha nuestro programa. Padre, te pido por Edgar y su madre. Bendícele, cuídale y guárdale. Por la hermana Toñita, por Leslie, por sus hijos, por su nieto, por su esposo, por todo. Esta familia muy noble, de un corazón grande, bendícele, Señor. A Martina, a Giovanni, a sus familias en el Tintel, a Luz en Siguatepeque, a Patricio, ya, Señor, en su trabajo, que ya se está preparando para él. Bendice, Señor, al hermano Patricio, a Loan y Jesús. A Loan y Jesús ahí en el Motatal, a su familia, a todo lo bueno que anhele su corazón, por la vida y matrimonio de la hermana Angelita en Cane. Ayúdale, Señor, a poder seguir adelante, a poder seguir recibiendo toda la bendición que tienes para ella. Y así a todos los hermanos, a Sandrita, a mi esposa, a mis hijos, a mi hija de manera especial, Señora Marcela. Y a todos los que escuchan la radio, Señor, que están atravesando un momento tal vez muy alegre, para que le dure y lo disfrute. Y a aquellos que estamos atravesando un momento pensativo, acórtalo, Señor, y que venga más de lo que ya tenemos, la bendición a nuestra vida. Entonces lo aclamamos y te lo pedimos a ti que eres Dios, vives y reinas por los siglos de los siglos. Amén y amén. Sigue adelante, sigue. Qué tema más bonito, más conocido por todos. Disfrútalo, hermano. Ánimo, es del padre Leonidas Cantor, como un lema de vida. Allá es de Cabañas. Siempre que él saluda a sus amigos, a sus fieles, le dice ánimo y con más fe. Ánimo y con más fe. Cantamos, Sandrita, en Amanece y Anochece en sintonía con Jesús y María.

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la madrugada, 26 minutos, 8:26, hora de la noche. Estás escuchando en repetición nuestro programa, hermano. ¿Cómo estás? ¿Cómo vas? ¿Qué tal? ¿Qué tienes para hoy? Bueno, ¿ah? ¿Qué tienes para hoy? ¿Ya planeaste tu día? No me digas que todo el día va a estar sin hacer nada. No. Organízalo. Si no tienes que salir a la calle por un mandado, en tu casa haz aseo, organiza algo, limpia algo, pero no estés, como dirían los hipotes en la mala palabra, echando la hueva. No. Ocupa tu tiempo. Ocupa tu día. Lava, asea, haz algo, ten tu mente ocupada, ¿sí? Procura estar escuchando algo bonito o viendo algo que te aliente y te motive. Arregla, hombre. Ayer fue un gran temazo, ¿te acuerdas? Te dije yo que para que llegue la prosperidad es necesario que haya limpieza, que haya higiene, que tu carro huela bien, que tú andes bien. Es necesario para poder pues sentirte bien y mejorar esos estados de ánimo que yo sé, hermano. No es fácil. No es fácil levantarnos, ¿verdad, Managladis? Allá en la zona bonita de Cerro Blanco. No es fácil. Y peor cuando uno, yo le digo a mi Sandrita, y no me lo vayan a tomar a mal ustedes, pero por lo menos a mí me hace tanto daño estar en silencio, estar tanto tiempo pasivo. Yo necesito estar en movimiento, actuando. Es que los seres humanos, y mire, ¿por qué cree usted? Y esto lo escuché ayer de un científico llamado Daniel Dávila Nolasco. Dice que por eso el enfermo, miren qué profundo, y lo dice un neurocientífico. Dice que por qué cuando uno está enfermo tiene que tener la mente activa. Porque dice que el cerebro comienza a adormilarse, dice él. Y por eso uno medita, piensa, analiza y todo lo hace en negativo. Porque el cerebro no puede estar inactivo, no puede estar inactivo. Y mire que ahí están las cosas. Mire, una casa sola se daña, porque la soledad daña, hermano. La soledad daña. Entonces yo te invito de veras a mantenerte activo, a mantenerte en movimiento, a tener tu día ocupado. Estar sentado, sentada, no combina. No combina si tú quieres ser feliz los años muchos que Dios te dé. Mira, te canto esto alegre para que lo disfrutes conmigo. Me escribió Katie de San Miguel de San Guapo. Buenos días, Katie, gracias por estar ahí. Me dice mi hermano Patricio, hermano Walter, aquí estoy en el municipio de Cabaña escuchando. Gracias. Gladys también ahí en Cerro Blanco me escribió. Buenos días, hermana Gladys. Qué bueno que usted se deja acompañar por esta tu radio, que es la frecuencia que alimenta tu espíritu. A las 8, como siempre, un gran programa. Durante todo el día la radio tiene cosas muy bonitas para ti. A las 6, las historias de mi tío Juan. Música y más música. Programa Santo Rosario, Santa Misa. Durante todo el día puedes acompañarte por nosotros, ¿sí? Caminando voy a Jerusalén. Esto lo aprendí yo de una animación que hicimos hace muchos años con el Ministerio Abba Padre. ¿Con quién más? Con Rodulio. Cantando un día allá con Sandrita en la parroquia Jesús Nazareno. Allá nació para mí esta canción y la agrupé de la mejor manera. Caminando voy. Caminando vamos, hermano. A Jerusalén en amanece y anochece en sintonía con Jesús.

Muy buenos días, muy buenas tardes, muy buenas noches a ustedes que están escuchando esta radio online Camino a la Conversión, que coordina el hermano Walter Alberto. Muchas gracias por su apoyo a esta experiencia de fe a través de la tecnología. Que Dios les fortalezca, les anime y les ayude a seguir llevando más almas al reino de los cielos. Necesitamos excelentes cristianos, excelentes ciudadanos. Y hoy lo hacemos a través de la radio online Camino a la Conversión. Por lo tanto, en este día les saludamos desde la parroquia San Juan Pablo II. Padre Leonidas Rodríguez Cantor, párroco. Padre Cristian Javier Rivera Rivera, vicario parroquial. Nuestro saludo a todos los oyentes de Camino a la Conversión Radio.

5 de la madrugada más 35 minutos, hermano. 5 más 35, 8 más 35 horas de la noche, 25 nos separan de las 9 y de las 6 de la mañana. Qué bendición, hermano, cómo sigue lloviendo, cómo sigue lloviendo. Y esto es de mucha bendición también, lamentando algunas pérdidas humanas que se están dando por personas que, como siempre en la historia, en nuestros pueblos, atraviesan ríos cuando están crecidos, pidiéndole al Señor pues que ilumine mente y corazón. Hermano, cuando usted ve un peligro, cuando usted ve un peligro, hermana, no trabaje de valiente. Pucha, hermano, ¿cómo hacerle entender a nosotros los seres humanos, a usted, hermano, que ama la vida? Hermano, donde usted mire un pleito, no ande de metido. Perdón por hablarle así, ya parezco un periodista, amigo, yo. Este burial para que todo se traba. Si usted ve, hermana, hermano, un problema y no es con usted, no vaya a comprarlo. No vaya a comprarlo, no es con usted. Si usted ve un peligro, no quiera trabajar de héroe, no. Pucha, me contaba el otro día Sandra Pedro Cepeda, un buen amigo de un muchacho, que cómo le había ido de bien en la vida, un buen amigo, buen esposo, buen empresario. Pucha, pero aquí Sandrita, ni modo, pues, él se atrevió a hacer algo grande. Dos niños se ahogaban en un río y él se lanzó por ellos y no sabía nadar. Y murió. Queriendo salvar a los dos menores, murieron todos. Hermanos, a veces nosotros nos ponemos a hacer cosas que no podemos, que no podemos. Y vea que esta historia, que por respeto no la cuento a profundidad, pero fue un sector de Honduras donde pues iban atravesando, ¿verdad? Y querían llegar a casa, y querían llegar, y se atrevieron, y en lo que van cruzando, pues el río creció y pasó la fatalidad. Hermano, hermana, te repito, no te arriesgues. Mire que por eso yo, en tiempos de la misión, cuando yo salía mucho más con Sandrita, yo agradezco a Dios cómo me salvó la vida, cómo nos salvó como ministerio, hermano, porque usted ve el momento bonito, los que me conocen en persona, y estuvimos cantando a 5, 6, 4 horas de distancia de Comayagua, cantar de 6 a 9, a 11, a 12, fue y sigue siendo bonito, pues, pero hermano, los riesgos que a veces uno se viene, está lloviendo, se va la luz, caminos que no conoce. Nuestros conductores, con los hipotes que yo camino, tienen 2, 3 años en su momento de manejar. Ahí no hay experiencia, hermano. Ahí hay valor más que todo. Y uno a veces se arriesga, hermano, en irse, en venirse. Uno se sofoca. Como le dice un primo a mi mamá, ¿cómo se sofoca la prima? Uno se sofoca, hermano. Uno a veces, el otro día que íbamos en un bus con Sandrita, decía, qué incómoda voy aquí. Y le decía, sí, mamá, eso sirve para valorar lo que uno tiene. Es mejor pasar un momento incómodo, es mejor pasar un momento no tan agradable, pero llegar vivos, hermano, llegar vivas. Cuidarnos, hombre, si usted sabe que de este a otro lugar no es correcto caminar solo, no lo haga. No lo haga, hermano, piense, analice. Y está bueno, mire, que lo llamen miedoso, que lo llamen cobarde, que lo llamen como quieran. Pero si usted sabe que con eso están salvando su vida. Mira, Sandrita, el otro día, con profundidad, yo le escuchaba a un sacerdote cómo fue esa verdadera historia de el hombre golpeado en el camino, el samaritano. Hermano, al samaritano le dijeron que era una calle de bandidos, que era una calle peligrosa. Pero el samaritano, pues, bueno, no fue él, ¿verdad? No, fue el que ayudó, el samaritano. Pero este hombre que quedó como víctima, se lo advirtieron que no se fuera, que no se fuera por ese camino. Pero él, por querer acortar distancia, por querer caminar menos, por creer que no le iba a pasar nada, pues ¿qué le pasó? Entonces el padre en la predica decía, uno perece por burro, uno perece por burra. Y perdón por la palabra fuerte, pues, pero sí, hermano, sí, hermana, cuidémonos, hombre, no estamos 50, 40 años atrás, que dormíamos con las puertas abiertas. No, hermanos, ahora los tiempos han cambiado y hay que cuidarnos, hombre, en la medida en que usted pueda, cuídese. Cuídese, hermano, cuídese, hermana, cuídese. Si usted no se cuida, no le va a cuidar nadie. Mano Olivia, hoy no me ha escrito cómo está en el Bijahual. ¿Está bien? Sí, ¿verdad? Seguro que sí, junto a
toda esa bella familia que Dios le ha dado. Jorgito, Byron, la nuera, Iris, Sandra, todo lo que Dios le ha dado. Ahí están felices en el Bijahual. Mi hermana Luz en Siguatepeque, ¿cómo está? Mi gente también ahí en todos los pueblos y aldeas del Siguatepeque. Gracias por escucharnos aquí en Comayagua. Mi hermano Martín ya me escribió. Mi hermano Giovanni seguro que también me está escuchando. Y gracias, iglesia, a ustedes por escucharnos en radio. Deja que la vida te sonríe, Sandrita. Es un tema que nos canta Sol. Deja que la vida te sonría. Deja que el dolor se vuelva nada, ¿sí? Deja, hermano. 5 más 41. Y nos van buscando este tema bonito de deja que la vida te sonría, ¿sí? Deja que la vida te sonría. Vamos a ir a cantar. Deja que la vida te sonríe en Amanece en sintonía con Jesús.

0: 5 de la madrugada, hermano, más 45 minutos. 5 de la madrugada, más 45 minutos. 8 más 45, 23 horas de la noche. Escuchando nuestro bendecido y gustado programa. Hermano, ¿cómo estás? ¿Cómo vas? ¿Ah? ¿Vas bien? Espero que sí. Que este día sea lleno de bendición. Que lo organices de la mejor manera y que llegue la bendición a mano llena, que llegue salud, que llegue prosperidad, que llegue alegría, hermano. Son, como que dice, mis más sinceros deseos de amor para que estés bien, hermano, y vayamos luchando. Y recuerda, la vida no es de llevarla arrastrada, no, es de llevar empujada la carreta, hermano. Hay que llevar empujado lo correcto de la vida. Sí, hombre, empujemos la carreta de la vida y empujémosla bien empujadita para que Dios nos siga apoyando más de lo que ya lo hace. Por eso voy a regalarte este otro bonito tema que va a animar tu vida, mi vida y la nuestra. Vive. Sí, es que tu vida tenemos que vivir, hermano. Nada nos llevaremos cuando nos marcharemos. Entonces, vivamos este día con toda la intensidad. Nada te llevarás cuando te marches, cuando se acerque el día, sí, de tu final. Aquí te lo canto con alegría en este hermosísimo y bellísimo martes. Hoy nos toca cantar misa como ministerio Camino a la Conversión a Parroquia Santos Mártires de nuestro bello movimiento familiar cristiano de nuestra Parroquia Santos Mártires Diócesis de Comayagua. Hoy a las 6, allá estaremos cantando con Sol y Sandrita Eucaristía en nuestra bella parroquia. Vamos a cantar Vive en Amanece y Anochece en sintonía con Jesús y María.
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Bueno, hermanos y hermanas, ahí teníamos ese bonito tema. Vive, nada te llevarás cuando te marches, cuando se acerque el día de tu final. Bueno, ya viene la fiesta de Nuestra Señora de la Merced. Este 24 de septiembre la iglesia nos invitará a disfrutar esta fiesta de mis hermanos, los sacerdotes mercedarios. Yo pertenecí por 12 años, hermanos, a Parroquia La Merced. Durante viví en Valle de Ángeles. Y pues ahora que bendito Dios retorné hace 2 años y medio a vivir a Comayagua, pues volví a mi parroquia Santos Mártires. Pero vengo de una formación también bastante bonita, de San Simón Stop, de Pedro Nolasco, de la vida mercedaria, de conocer mucho lo que es el carisma mercedario. Y sé que este 24, pues por todo lo alto lo van a celebrar con cohetes, con trizajes, con alegría, la parroquia Nuestra Señora de la Merced, que también tiene comunidades en pastoreo. Ahí está mi queridísimo hermano, amigo y sacerdote Fray Evelio, con el cual tenemos una amistad muy bonita. Gracias a Dios, siempre que podemos nos saludamos. Y por bendición, todos estos años que he vuelto a Valle a cantar misa el Día de la Virgen, ahí he estado. Siempre nos saludamos, nos abrazamos. Y hoy en la fiesta mercedaria que ya se avecina, pues bendiciones para todos los que están trabajando bajo la orden de Nuestra Señora de la Merced, que cumplen 4 votos: la misericordia, la pobreza, la obediencia y la castidad. Ellos se visten de gris, son también frailes, pero en la orden de Nuestra Señora de la Merced. Esta orden, hermano, para que usted conozca un poquito, tiene que ver allá en los años antiguos en España, cuando era la persecución por estos señores musulmanes, que todavía siguen haciendo. Entonces era la liberación de los cautivos, y pues Nuestra Señora de la Merced le pide a Pedro Nolasco pues que ayude a la liberación de los cautivos allá en España, en estos países nórdicos, donde se da mucho, o se daba más que todo en aquellos años, no es que ahora no se dé, pero la esclavitud. Sandrita, vámonos con música. Ya son 5 de la madrugada, ya llegando casi al cierre del programa, 50 minutos en Amanece y Anochece en Sintonía con Jesús y María. Acuérdate, hermano, que todos los días de lunes a viernes de 5 a 6 tienes una cita conmigo por acá. Mientras ya vas casi listo para el trabajo, pues yo te animo y te acompaño en esta bendecida mañana. Sandrita, regálame la hora exacta porque moví por acá mi reloj de puño. Son 5 de la madrugada, ya llegando a los 5 de la madrugada, 52 minutos. No me da chance, mi niña, de compartir una canción bonita. ¿Cuál tenés lista ahí? A ti, Virgencita, madre, ¿cuál tenés lista? Tocamos una canción mariana bonita y a las 8 volvemos a estar con cada uno de ustedes. ¿Cuál, mi niña? ¿Una mariana? Ay, sí, qué bonita. Esta rancherota bonita, Mamá María, Virgen Ranchera. Sé que a muchos les encanta. Aquí te la canta Sandrita en Amanece en Sintonía con Jesús y María.

Hermanos y hermanas, y con esta canción bonita hacemos la ruta final y cierre nuestro programa, y te extendemos la invitación para que en menos de 2 horas estés con nosotros en vivo en Camino a la Conversión programa, a través de nuestro Facebook Live, a través de nuestra Radio Comayagua y de esta nuestra casa Camino a la Conversión Online. Acuérdate que la oración tiene poder, ¿sí? La fe mueve montañas y Diosito nunca te falla. Gracias, Andrita, por haber estado como siempre en los controles de esta tu casa de radio, que somos la frecuencia que alimenta tu espíritu. A las 8 horas de la noche vuelve a escuchar en repetición este gustado y bendecido programa. Hasta las 8, a seguir con la programación a 24 horas de tu radio católica. Vienen las historias de mi tío Juan, no te las pierdas, 2 buenas tenemos para hoy, en este bendecido 22 de septiembre. Soy tu hermano Walter Alberto y esto es Camino a la Conversión.

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0: liberación del hondureño. Bendiga Dios la pródiga tierra en que nací. Fecunde el sol, la lluvia, sus campos laurentíos. Florezca sus industrias y todas sus riquezas. Espléndida, magnífico, bajo su cielo de zafiro. Mi corazón, mi pensamiento en una sola voluntad. Exaltarán su nombre en un constante esfuerzo por su cultura. Número en acción en la conquista de sus más altos valores morales. Factor permanente de la paz y el trabajo. Me sumaré a sus energías. En el hogar, en la sociedad, en los negocios públicos, en cualquier aspecto de mi destino. Siempre tendré presente mi obligación ineludible de contribuir a la gloria de Honduras. Huiré del alcohol y del fuego, y de todo cuando pueda disminuir mi personalidad, para merecer el honor de figurar entre sus hijos mejores. Respetaré a sus símbolos eternos y la memoria de sus próceres, admirando a sus hombres ilustres y a todos los que sobresalgan por enaltecerla. Y no olvidaré jamás que mi primer deber será en todo tiempo defender con valor su soberanía, su dignidad de nación independiente. Roto su escudo, vencido su brillante pabellón. Bendiga Dios la pródiga tierra en que nací. Libre, civilizada, agrande su poder en los tiempos y brillen sus nombres en las amplias conquistas de la justicia y el derecho. Froilán Turcios.
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2: Juan, ¿qué te pasa?
3: A mí, no es nada. ¿Por qué?
2: Y no sé, estás ahí silbando, con la mirada como perdida, como recordando algo.
1: Tío Juan estaba allí, frente a la ventana, silbando suavemente. Afuera la niebla descendía blandamente sobre la calle, borrando el contorno de las casas, de los árboles, de la gente que pasaba. Tío Juan silbaba mientras el cigarrito encendido se consumía en su mano. Mamá se sentó a su lado, atenta, paciente. Conocía a su hermano y sabía que detrás de aquella mirada perdida había una historia. No esperó en vano.
3: Qué niebla, ¿eh? Igual que la de aquella noche sobre el riachuelo.
2: ¿El riachuelo? ¿Y qué es eso?
3: Es un río, así lo llamo, riachuelo. ¿Por qué? Ah, qué sé yo. Está en Buenos Aires, en La Boca. La Boca, qué lugar. Extraño, ¿eh? De los más extraños que he conocido. ¿O me lo habrá parecido aquella noche, qué sé yo? Todo fue tan extraño aquella noche. Llegué a La Boca. Tenía curiosidad de conocer aquel barrio, barrio de marinos y de pescadores, casi todos genoveses o descendientes. Y el barrio, muy bueno, era distinto, distinto a cualquier otro que haya conocido. Calles estrechas, casas pintadas de colores violentos, alegres. Sin embargo, no es alegre, no es alegre. Al menos aquella noche bajo la niebla no me pareció alegre y después cuando volví... Aquella noche había niebla, una niebla como esta.
2: Cosa extraña la niebla. Todo parece fantasmagórico, irreal. Todo parece amortiguado, asordinado.
3: Sí, es cierto. Todo parece irreal, como en un sueño. Pero aquello no fue un sueño, aquello pasó. Sri Jamalal existió. Y Julia existió. Antes de aquella noche. Y murió.
2: Juan, ¿de quién estás hablando? ¿Quién es Julia? ¿Quién murió?
3: ¿Ves? Ya estoy haciendo de las mías. No ves. Es esa maldita niebla, siempre me pone así.
2: Juan, ¿quién es Julia? ¿Es alguien que tú querías?
3: ¿Querer? A Julia. Pero sí, yo no la conocí. Murió antes de que yo conociera a Sri Jamalal. Murió lejos en la India, lejos del riachuelo.
2: Juan, ¿y si comenzaras desde el principio?
3: Es una manera de comenzar. No la única, claro, pero es una manera.
1: Y el tío Juan comenzó por el principio. Y el principio fue en una noche de niebla en La Boca.
3: Mi barco había llegado a Buenos Aires. Iba a quedar unos días. Había oído hablar de La Boca y quise conocerla. Salí a caminar. Caminaba solo, sin rumbo. Una niebla fría, espesa, que venía del riachuelo. Cubría las calles y las casas. Y asordinaba los pasos de la poca gente que pasaba. Me sentí solo y por primera vez me pesó mi soledad. Añoré la presencia de la gente. Necesité caras, voces. Vi un boliche abierto. Entré. Adentro, calor, luz, gente. Me senté a una mesa. Me envolvió el vaho caliente de la presencia humana. Me sentí mejor. Aquella cálida presencia humana me hacía bien. Estuve un buen rato allí, acodado en la mesa, mirando a mis hermanos, los hombres. Se abrió la puerta y alguien entró. Se sentó a la mesa próxima a la mía. Llamó al mozo, le hizo unas preguntas. El mozo no entendió. Hablaba en inglés. El hombre miró desesperado a su alrededor buscando ayuda. Evidentemente no hablaba una sola palabra de español. Me levanté y me acerqué a él. Le hablé en inglés. Sonrió alegre, aliviado.
4: ¿Habla usted inglés? ¡Qué suerte! Creí que tendría que irme sin averiguar nada. Y es tan importante para mí, tan importante.
3: Y bueno, en lo que pueda ayudarle.
4: Claro, claro que puede. Necesito saber. Pregúntele, por favor, quién es el dueño de la casa de la calle Santana 520. Pregúnteselo, por favor. Luego, si quiere, si tiene tiempo, se lo voy a explicar.
3: Lo miré sorprendido. Era tan extraño aquel pedido en un extranjero, pero había tanta ansiedad, tanta súplica en su mirada, que no lo pensé más y le hice la pregunta al dueño del bar. No hubo ninguna dificultad y al cabo de un rato volví a la mesa con los datos. Bueno, aquí tengo el nombre y la dirección del dueño. Vive muy cerca de aquí, a 2 cuadras.
4: Gracias. Voy entonces.
3: ¿Ahora?
4: Ahora sí. No me acompañaría usted. Yo no hablo español. Si usted viniera conmigo...
3: Sí, vamos.
1: Salimos de nuevo al frío, a la niebla. Mi compañero no decía una palabra.
3: Yo tampoco. Había una oscura ansiedad en sus pasos rápidos, elásticos. ¿De dónde será? Pensaba yo.
1: Hablaba muy bien el inglés, pero no era inglés. No era occidental. Seguimos en silencio y en pocos minutos llegamos a la casa.
3: Nos atendió su dueño. Yo no sabía qué quería mi compañero de él. Ahí lo supe.
1: Quería que le arrendara o le vendiera la casa de la calle Santa Ana.
2: ¿Y para qué la quería?
3: Yo no lo sabía. Lo supe más tarde, cuando después de muchas idas y venidas la consiguió.
2: Pero verdaderamente, no comprendo para qué la quería.
3: Despacito, pacientito. Si tú crees que yo estaba mejor, te equivocas. Yo estaba metido en aquel baile y no entendía nada y me tuve que aguantar.
2: Pero al fin supiste para qué la quería. Pensaba quedarse allí. O la quería para alguien, para esa Julia.
3: Despacito, pacientito. No me corras. ¿Acaso lo corrí yo a Sri Jamalal? No lo corrí. Lo acompañé nomás. Acompañé y hubo vueltas que dar, Si habrá habido vueltas y trámites y líos y complicaciones antes de conseguir por fin la casa de la calle Santa Ana 520.
2: Pero al fin, ¿qué pasó? ¿Se quedó a vivir allí?
3: Se quedó, sí. Se quedó a vivir y a morir en la casa de la calle Santa Ana.
2: ¿Pero por qué? ¿Por qué?
1: Tío Juan volvió a silbar suavemente aquella melodía mientras sus manos hábiles liaban un cigarrito. Después lo encendió, aspiró con fuerza y mientras subían las volutas del humo, retomó su historia.
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1: Papá y tío Juan, en medio de la noche, salieron a buscar a mi hermana y a su amiga Cristina. Nadie en casa dudaba de que Cristina tenía algo que ver en toda esta historia. Mamá, llena de angustia y de rabia, no dudaba. Tío Juan tampoco, solo que él no tenía rabia. Angustia sí, pero no la misma de mamá. Él no dudaba de que las iba a encontrar. Lo que lo angustiaba era lo que encontrarían antes de encontrarlas a ellas. Sospechaba que tendrían que recorrer el camino que había hecho Cristina en su desesperada búsqueda de esa moneda tan escasa para criaturas como ella, el cariño.
2: ¿A dónde podríamos ir? ¿Por dónde empezar? ¿Te parece que recurramos a la policía?
3: ¿A la policía? No, todavía hay tiempo para eso.
2: ¿Tiempo? ¿Quién sabe si hay tiempo? ¿Quién sabe lo que les estará pasando?
3: Pasando, bueno, muchas cosas, pero no las que tú temes. De esas no, al menos todavía no. Por eso hay que encontrarlas, porque... ¡Pobrecita!
2: ¿Pobrecita? No sé. Cuando la encuentre te juro que no sé si voy a poder contenerme. ¡Mocosa inconsciente! Ni se le ha ocurrido pensar en sus padres, en el susto que nos da, en el dolor de su madre. Pero lo que quiero es encontrarla, Juan. Encontrarla.
3: Para encontrarlas, primera condición, poner la cabeza sobre los hombros. Veamos un poco. ¿Por dónde convendrá empezar?
2: ¿Te parece que vayamos a la casa de Cristina?
3: Podríamos ir, pero no creo que consigamos gran cosa.
2: Claro que con la hora que es. Pero no, ¿qué importa la hora? Deben estar despiertos como nosotros y desesperados. Y después de todo, ¿qué me importa? Es mi hija, ¿no? ¡Vamos!
3: Y bueno, vamos. Pero que duermen, duermen, ¿eh? Te lo aseguro yo.
1: Y fueron y los encontraron dormidos. Largo rato tocaron el timbre, hasta cansarse. La casa seguía a oscuras, tranquila, dormida. Insistieron, hasta que una adormilada sirvienta salió a ver quién armaba semejante barullo a semejante hora. Le preguntaron por Cristina. No, no estaba, desde la tarde anterior que no estaba. ¿Que a dónde había ido? ¿Y ella qué sabía? Que le preguntara a la señora. Pero si los señores están durmiendo. Pero en fin, si era tan importante. Y fue, y volvió. Que la señora no sabía nada de esa desgraciada, y que qué atrevimiento era ese de venir a molestar a semejante hora. Papá estaba consternado. El tío Juan, bueno, el tío Juan, solamente triste. Con todo, obtuvieron algo. La muchacha, compadecida del aspecto de papá, les dio una dirección. Es la abuela de Cristina, les dijo, o al menos ella la llama abuela. Tal vez haya ido para allí. Y para allí se fueron. Papá estaba consternado.
2: Pero no entiendo, Juan. Está bien, no es hija de ellos, pero estaba en su casa y es una criatura. No entiendo que no les importe nada, que no la busquen. Es una niña.
3: Diferentes puntos de vista. Para ti es una niña, para ellos una molestia. Se la sacaron de encima. Ya pueden dormir tranquilos.
1: Y fueron a la casa de la abuela. La pobre viejecita no sabía nada de Cristina ni de nada. Y entonces comenzaron a recorrer calles y plazas y más calles y más plazas. Encontraron a viejos dormidos en los bancos. Encontraron a chiquillos envueltos en periódicos, dormidos en los portales. Encontraron todo ese mundo nocturno que sufre, llora y vive en las calles. Pero a Elisa y a Cristina no las encontraron.
3: ¿Pero qué idiota, qué idiota! ¿Cómo no lo pensé antes? Allí, allí deben estar.
2: ¿A dónde? ¿A dónde han ido?
3: Vamos, vamos, no preguntes, vamos.
1: Y tío Juan arrastró a papá detrás suyo. Era tal su seguridad que papá ni chistó. Y llegaron al Parque San Antonio. Estaba lóbrego. Los árboles copudos no dejaban pasar ni la luz de una estrella. Tío Juan guiaba, fue derecho hacia el lago. Y allí, a la derruida casilla donde en una época, cuando éramos niños, se guardaban los botes que hacían el paseo por el lago. Cuando éramos chicos, mis hermanos y yo solíamos ir al lago a navegar con el tío Juan. Y la casilla de los botes nos fascinaba. Era nuestro escondite predilecto. Lo habíamos llenado con nuestros sueños más fantásticos. Tío Juan guió con absoluta seguridad.
4: ¡Papá! ¡Papito! ¡Papá!
1: Elisa, pálida, demudada, asustada, feliz, se abrazó a papá.
2: ¡Elisa, hijita! ¡Papá! ¡Elisa!
1: Cristina, pálida, demudada, asustada, quedó de pie, inmóvil.
3: Cristina, hijita.
4: Yo también, papá. Yo también quiero.
1: Mientras Elisa y papá seguían abrazados, tío Juan atrajo hacia sí suavemente a Cristina, que seguía llorando.
2: Bueno, y ahora vamos a casa y me vas a explicar por qué. ¿Por qué hiciste esto?
5: Es que yo no quería. Yo...
4: Yo tengo la culpa, señor. Ella solamente me acompañó. No le haga nada, no le pegue. Ella no tiene la culpa.
2: ¿Y tú? ¿Por qué lo hiciste?
3: Querías escaparte, ¿no?
4: Sí.
3: Porque no te querían.
4: No, no me quieren. A mí nadie me quiere. Nadie, nadie.
5: Eso no es cierto. Yo te quiero.
4: Tú sí. Tú es distinto. Pero yo digo ellos.
2: ¿Ellos? ¿Quiénes?
4: Los grandes. La gente mayor.
3: De eso hablaremos después, ¿eh? ¿Qué les parece si ahora nos vamos de aquí?
4: Yo no voy. Yo no vuelvo allí.
3: ¿Allí? ¿Dónde?
4: A esa casa.
5: Papá. Si Cristina no va, yo tampoco voy.
2: Está bien. Por ahora te vienes con nosotros a casa. Después veremos.
1: Y llegaron a casa. Ya se imaginarán nuestra alegría, salpicada, claro, con los rezongos de mamá. Pero eran por pura fórmula, por no perder la costumbre. Todos rodeamos a Elisa. Todos, menos el tío Juan. El tío Juan estaba con Cristina.

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1: La botella. En la espesura del desierto caminaba un hombre, el cual ansiaba por lo menos un poco de agua. Los espejismos estaban por doquier, pero nada de ello se convertía en realidad. Le pidió a Dios con tanta fuerza que le regalara agua, y fue cuando, a unos pocos pasos, observó una pequeña choza. Con mucha dificultad llegó a ella y con asombro observó una vieja bomba, el cual decidió echar mano a la manivela. Pero por más que bombeaba y bombeaba, no salía ni una tan sola gota de agua. Derrotado, cayó al suelo y con su mano tocó una pequeña botella. Con su vista, siguió donde estaba su mano y observó que realmente era una botella que tenía cierta cantidad de agua. Con admiración tomó en sus manos la botella, pero observó que también tenía un letrero que decía: el que se encuentre esta botella y quiera tomar agua, tiene que echar el agua que existe en esta botella sobre la bomba, y la bomba le dará el agua que necesita. Aquel hombre entró en un gran dilema y pensó: le he dado muchas veces a la bomba y más sin embargo no ha salido agua. Estoy en el desierto y me encuentro esta botella que tiene agua. Si me la tomo, volveré a tener sed, pero si la echo sobre la bomba, corro el riesgo de no beber ni una tan sola gota de agua. Pasó mucho rato para que se decidiera, pero su decisión fue echar la botella que contenía agua sobre la bomba. Bombeó muchas veces y el agua no salía. Pero cuando nuevamente caía al suelo derrotado, su admiración fue al escuchar que de la bomba brotaba mucha, pero mucha agua. Su sonrisa y su alegría llegó hacia él. Se sació de agua, se bañó y decidió beber hasta donde ya más no le alcanzaba el estómago. Cuando estaba con fuerzas y con energías, que también en la bomba había otro papel que decía: así como tú has tomado la decisión de derramar el agua de la botella sobre la bomba, vuelve a hacer lo mismo. Llena la botella y colócale el primer papel que tú te encontraste. Que así como tú tuviste suerte al encontrar agua, el próximo que venga en el desierto tenga la misma suerte que tú. Las decisiones en la vida muchas veces se vuelven difíciles. Nos encontramos entre la espada y la pared. La decisión que hoy tome determinará su alegría o su tristeza. No se deje llevar por emociones, sino por convicciones.

El reloj más antiguo de América, ubicado en la torre de la Catedral de Comayagua, te proporciona la hora. Son las 6 de la mañana, como los 6 días de la creación.

Hola hermanos y hermanas, les saluda Walter Alberto. Hoy voy a contarles sobre mi vida profesional, espiritual y gremial. Tuve la oportunidad de poder nacer en la parte costera de mi país, Honduras, en Puerto Cortés, un 2 de septiembre de 1982. Los años pasaron y me trajeron muy pequeño a Comayagua. Cuando tenía 3 años, cuenta mi abuela y mi madre, que me puyaron con un lápiz mi ojito derecho. Y a mis 5 años, pues cuentan mis familiares que yo había perdido ya ese ojo. Pues crecí, fui a la escuela. Desde muy pequeño me enseñaron los valores. Trabajé en los mercados de Comayagua, al lado de mi madre, que era madre soltera. Trabajamos duro. Mi primaria la hice en la escuela José Trinidad Cabañas. Luego mi colegio en el Instituto Privado Comayagua. Luego fui a la Escuela Normal Centroamérica, donde egresé de bachiller técnico en Administración de Empresas Agrícolas. También me formé como maestro en folclore. Me gustó mucho la danza folclórica de este hermoso país, Honduras. También, al lado de este proceso profesional y laboral, también conocí lo más bello en mi vida, a Dios. A mis 14 años, en Parroquia Santos Mártires, que actualmente es todavía mi parroquia, llegué al sacramento de la confirma y desde ahí nunca me he salido de la iglesia. También pues aprendí en ella a ejecutar guitarra, me integré a los distintos grupos eclesiales juveniles, aprendí por gracia divina de todo, no solo a cantar, sino también en el equipo de liturgia, a formar grupos, a coordinar, a asesorar a nivel diocesano, a nivel nacional, y mi vida prosiguió. También laboré para instituciones importantes como Delicias y Fincas El Carmen, también para la Alcaldía Municipal de Comayagua con mi amigo Carlos Miranda Canales, porque más que un alcalde para mí es un amigo personal. También laboré para Coca-Cola. Y en ese proceso de iglesia, en ese proceso juvenil, en ese proceso laboral, fue cuando llega el año 2006 a mis 24 años y comienza mi proceso de quedar ciego. Porque desde el 2004 comienzo con serias dificultades visuales en mi ojo único, me hacen 10 cirugías y en el 2006 quedo completamente ciego, un 2 también de septiembre. Me rehabilité en Escuela para Ciegos en Comayagua y como venía de una situación económica muy difícil, pues temprano incursioné en los medios de comunicación. Es así como nace mi primer programa llamado Tu Voz es mi Voz, un 19 de noviembre del año 2006. El mismo año que quedo ciego, el mismo año, con ayuda de una muy buena amiga ciega, la licenciada Aleida Álvarez, pues me ayuda y me impulsa y juntos comenzamos a crear Tu Voz es mi Voz. Era una radio revista dominical de 2 horas, de 10 a 12 del mediodía. Me acuerdo que fue mi esposa Sandra la que le dio ese nombre. En ese momento Sandra era mi novia, ciega también, una espléndida mujer que hoy por hoy estamos a punto de cumplir 17 años de casados. Y mi vida pues prosiguió y es así como un año más tarde, un domingo 27 de mayo del año 2007, nace Camino a la Conversión, programa en Radio Católica. Eran los domingos de 7 a 8 de la mañana, era un programa juvenil. En ese tiempo yo también era asesor y creador de grupos juveniles, tenía 3 a mi poder, uno en la comunidad de Piedras Azules, otro en la comunidad de Valle de Ángeles y otro en mi parroquia Santos Mártires. Con esos 3 grupos, pues hicimos Camino a la Conversión y eso se fue transformando, una metamorfosis bonita, hasta que se transformó en Ministerio de Alabanza. Luego ese Ministerio de Alabanza creció tanto que comenzamos a grabar música. Hoy por hoy tenemos más de 150 alabanzas grabadas, más de 60 videos en redes sociales. También incursionamos en la televisión, pues trabajé 17 años en Canal 34 con una telerevista llamada Entre Nosotros.
también vino el tiempo de las redes sociales y comenzamos a trabajar en Facebook, en YouTube, en TikTok y esta nueva faceta, Camino a la Conversión Radio. Hoy por hoy puedo decirles con alegría que gracias al apoyo de mi esposa Sandra de Alberto, pues tenemos todo esto que se puede llamar Camino a la Conversión Medios. Hoy por hoy nuestros programas se transmiten de lunes a viernes de 8 a 9 de la mañana a través de Radio Católica de Comayagua 93 FM, a través de Radio Juan Pablo II en Siguatepeque 91.5 FM, a través de nuestro Facebook Walter Alberto Camino a la Conversión, también a través de nuestro canal en YouTube Entre Caminos TV, al igual difundimos a diario a través de nuestro TikTok y con esta bella idea de Camino a la Conversión Radio Online. Hoy por hoy Dios ha sido tan bueno con nosotros que nos concede la gracia de poder evangelizar, de poder tener una vida muy satisfactoria como matrimonio, como ciegos, como amigos, como empresarios, como líderes de iglesia. Formamos parte del movimiento familiar cristiano de nuestra parroquia Santos Mártires. Al igual también hemos sido líderes patronales. Su servidor también ha tenido la oportunidad de ser presidente de la Asociación Nacional de Ciegos y también fundador de la filial en Comayagua. Actualmente ostento también la presidencia del Comité Interinstitucional de Personas con Discapacidad que aglutina 11 asociaciones en mi departamento. O sea que Walter Alberto es una persona multifacética. En la iglesia, un líder eclesial. En la sociedad, una persona emblemática. En los medios de comunicación, 18 años de carrera y me satisface mucho. Y con esta faceta importante de Camino a la Conversión Radio. Así es que, hermanos y hermanas, quería pues compartirle estas vivencias hermosas de mi vida para que se den cuenta que lo que están ustedes sintonizando ha sido todo un esfuerzo de varios años, de varios amigos, de varios colaboradores y de varias personas que han tomado bien creer en mí y darme la mano en estos procesos hermosos de evangelización. Así es que también que sirva de motivación para ustedes si yo he logrado escalar tantos peldaños con muchas dificultades, ¿por qué ustedes que hoy escuchan esta hermosa frecuencia no lo pueden hacer? Claro que sí, cuando uno quiere, uno puede. Mi lema personal es, he perdido la vista, mas no la visión. Desde Comayagua, Honduras, un poco de su hermano en Cristo, Walter Alberto. Paz y bien.

Hola amigos, hola amigas. Te saluda Walter Alberto, director de Camino a la Conversión Radio, desde mi hermosa ciudad, Comayagua, sí, la ex capital de Honduras. Hoy voy a hablarte de la riqueza de nuestros museos. En las 36 manzanas de casco histórico están ubicados los 5 museos más importantes, si se quiere, de la zona central. El Museo de Arte Religioso está ubicado en el Obispado. El Museo de Arte Religioso es manejado por la Iglesia Católica. Ahí encontrarás todo tipo de arte religioso. También hallarás el acta matrimonial del general Francisco Morazán. Hallas vasijas de oro y algunas otras curiosidades importantes que tienes que venir a conocer cuando vengas a Comayagua. También tenemos el Museo de Arqueología e Historia. Este edificio está ubicado una cuadra al norte de la Plaza Central León Alvarado. Esta también fungió como la primera casa presidencial. Es un museo de alta importancia en la ciudad de Comayagua. También tenemos el Museo José Santos Guardiola, ubicado donde antiguamente fue la Policía Nacional. José Santos Guardiola fue expresidente de este país y conserva una riqueza cultural e histórica. También tenemos el Museo del General Cabañas. Este museo conserva pinturas de alto grado en su valor en cuanto a las distintas etapas de los presidentes que ha tenido nuestro país. También esta fue la casa que habitó el general José Trinidad Cabaña. También tenemos una casa importante, la Casa Castillo, ubicada cerca de la Plaza Central y que conserva también mucho arte religioso. Cuando vengas a Comayagua, así como disfrutas ver la catedral y su reloj, también conoce sus museos. Comayagua, geográficamente ubicada entre dos ciudades importantes, Tegucigalpa y San Pedro Sula. Esto es la historia. Esto es Comayagua. Yo soy Walter Alberto y ahora tú también lo sabes. Para Camino a la Conversión Radio.

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1: Hola, hola. Un saludo para la radio Camino a la Conversión Online del hermano Walter Alberto. Para que todos escuchemos, soy la hermana Gladys Padilla Cervantes, de la parroquia San Pedro Apóstol Tutule La Paz, que dirige el padre Cristian Parada. Mi misión como delegada de la palabra de Dios en mi aldea. Estoy felizmente casada con mi esposo Felipe Santos. Tenemos 39 años. Y de andar en la misión tenemos 30 años. También tenemos nuestro programa también, que hacemos Unión con Camino a la Conversión, Los Amados de Jesús, que lo transmitimos por Radio Montecillos de Santiago Puringla, La Paz. Así que invitados todos a escuchar su programación de Camino a la Conversión Radio Online.

El reloj más antiguo de América, ubicado en la torre de la Catedral de Comayagua, te proporciona la hora. Son las 7 de la mañana, como los 7 sacramentos.

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1: Madre Teresa de Calcuta nació el 26 de agosto de 1910 en Skopje, actual Macedonia del Norte, en una familia albanesa. A los 18 años, ingresó a las Hermanas de Loreto en Irlanda y fue enviada a la India, donde enseñó en una escuela de Calcuta. En 1946, sintió un llamado dentro del llamado, una inspiración divina para dejar el convento y servir a los más pobres entre los pobres en los barrios marginales de Calcuta. En 1948, comenzó su trabajo con los enfermos y desamparados, adoptando el sari, el vestido tradicional indio, como hábito para sus hermanas. En 1950, fundó la Congregación de las Misioneras de la Caridad, que recibió aprobación papal en 1950 y se convirtió en pontificia en 1965, expandiéndose por más de 90 países. Recibió numerosos premios, incluido el Nobel de la Paz en 1979, por su incansable trabajo humanitario. Fundó hospitales para enfermos terminales, centros para ciegos, ancianos y leprosos, y estableció orfanatos y escuelas. Fue beatificada por el Papa Juan Pablo II en 2003 y canonizada como Santa Teresa de Calcuta por el Papa Francisco en 2016, con una celebración el 5 de septiembre. Falleció en Calcuta el 5 de septiembre de 1997, a los 87 años, tras sufrir problemas cardíacos. Sus escritos revelaron que pasó la mayor parte de su vida adulta en una profunda oscuridad espiritual, una noche oscura del alma, sintiendo la ausencia de Dios, aunque nunca abandonó su fe ni su servicio. Santa Madre Teresa de Calcuta y su frase más célebre: el que no vive para servir, no sirve para vivir.
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1: Santa Mónica, la madre que oró a Dios por más de 30 años hasta lograr la conversión de su hijo San Agustín. Nació alrededor del año 331 en Tagaste, en el norte de África, actual Argelia. Se casó con Patricio, un hombre pagano de temperamento fuerte pero trabajador, quien también se convirtió al cristianismo gracias a la paciencia de Mónica. Tuvo tres hijos, Agustín, Navigio y Perpetua. Su hijo mayor, Agustín, un joven brillante pero seducido por el maniqueísmo y las pasiones mundanas, fue su mayor preocupación. Durante casi 30 años, Mónica no cesó de orar y llorar por la conversión de Agustín, inspirando a un obispo a decirle que era imposible que el hijo de tantas lágrimas se perdiera. Su fe y persistencia fueron clave para la radical transformación y bautismo de Agustín, un evento cumbre en su vida. Mónica vivió una vida de profunda fe, oración y servicio, convirtiéndose en un ejemplo de perseverancia para las mujeres cristianas. Enviudó a los 39 años y se dedicó por completo a sus hijos, apoyando los estudios de Agustín en Cartago y Roma. Murió en Ostia, cerca de Roma, en el año 387, mientras esperaba el barco para regresar a África, habiendo cumplido su deseo de ver a su hijo convertido y bautizado por San Ambrosio. Es la patrona de las madres, viudas y matrimonios difíciles, símbolo de la oración y el amor maternal que transforma vidas. Su historia, narrada por San Agustín en sus confesiones, sigue inspirando a madres y esposas a no desanimarse ante las dificultades familiares y a confiar en Dios.
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2: Santa Rosa de Lima, nacida como Isabel Flores de Oliva el 20 de abril de 1586 en Lima, Perú, fue la primera santa de América. Es reconocida como la patrona del Perú, el Nuevo Mundo y las Filipinas. Desde temprana edad mostró una profunda devoción religiosa, realizando votos de castidad y pobreza a pesar de la oposición inicial de su familia. Fue confirmada por Santo Toribio de Mogrovejo, quien le dio el nombre de Rosa debido a su gran belleza. Se unió a la Tercera Orden de Santo Domingo como laica terciaria, lo que le permitió consagrar su vida a Dios, viviendo en su propio hogar en lugar de un convento. Construyó una pequeña ermita en el jardín de su casa para orar y realizar penitencias. Destacó por su caridad hacia los indígenas, negros y enfermos, para quienes instaló una enfermería en su propia casa. Murió de tuberculosis a los 31 años, el 24 de agosto de 1617, tal como ella misma lo había profetizado. Fue beatificada en 1668 por el Papa Clemente IX y canonizada por el Papa Clemente X el 12 de abril de 1671. Su festividad principal se celebra cada 30 de agosto.
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0: 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San Juan Pablo II, el Papa de la Juventud. San Juan Pablo II nació como Karol Józef Wojtyła en Wadowice, Polonia, en 1920. Vivió la ocupación nazi y trabajó en una cantera y fábrica para sobrevivir. Ingresó al seminario clandestino de Cracovia en 1942 y fue ordenado sacerdote en 1946. Fue obispo auxiliar en 1958, arzobispo de Cracovia en 1964 y nombrado cardenal por Pablo VI en 1967. Participó activamente en el Concilio Vaticano II y fue profesor de teología. Elegido papa en 1978, fue el primer papa eslavo y no italiano en más de 400 años. Realizó 104 viajes internacionales, el pontífice más viajero de la historia. Jornadas Mundiales de la Juventud, JMJ, las creó en 1985, reuniendo a millones de jóvenes. Sobrevivió a un intento de asesinato en 1981 y perdonó a su atacante. Su apoyo a Polonia fue clave para la disolución del bloque soviético. Promulgó el nuevo catecismo de la Iglesia Católica y la teología del cuerpo. Murió el 2 de abril de 2005, víspera del Domingo de la Divina Misericordia, festividad que él mismo instituyó. Fue beatificado por Benedicto XVI en 2011 y canonizado por el Papa Francisco en 2014, siendo su fiesta litúrgica el 22 de octubre. Es recordado por su fe profunda, su humanismo y su testimonio de servicio y oración, encapsulado en su lema Totus Tuus, todo tuyo. 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

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Francisco, una vida que cuestiona. Es uno de los santos más venerados en el mundo, San Francisco de Asís. Fue un fraile italiano que, tras una juventud de lujos, experimentó una profunda conversión. Renunció a sus riquezas para vivir en pobreza extrema, amor por la naturaleza y servicio a los pobres, fundando la Orden Franciscana y dejando un legado de humildad y paz, siendo canonizado en 1228. Y proclamado patrón de los animales y el medio ambiente por su profunda conexión con la creación. Primeros años y conversión. Nació como Giovanni di Pietro Bernardone en Asís, Italia, hijo de un rico comerciante de telas. De joven, soñó con ser un caballero, pero una grave enfermedad y el encarcelamiento en una guerra lo llevaron a cuestionar sus ambiciones. Momentos clave de su conversión incluyen el encuentro con un leproso, a quien besó, y escuchar la voz de Cristo desde un crucifijo en la iglesia de San Damián, que le pidió reparar su casa. Renunció a su herencia y despojó sus bienes delante del obispo para vivir una vida de mendicidad y servicio, adoptando la Señora Pobreza como esposa espiritual. Fundación de la Orden Franciscana. Comenzó a predicar la pobreza evangélica, inspirando a otros a vivir el Evangelio fielmente, lo que llevó a la formación de la Orden de los Hermanos Menores, franciscanos, alrededor de 1209. Su ejemplo inspiró a Santa Clara de Asís a fundar la Orden de las Clarisas. El saludo franciscano, paz y bien, surgió de su llamado a la paz y el amor por toda la creación, incluyendo animales y el medio ambiente. Legado y milagros. A finales de su vida, en el Monte Alverna, recibió los estigmas de la Pasión de Cristo, las llagas de Jesús, que ocultó por humildad. Compuso el Cántico de las Criaturas, una alabanza a Dios a través de toda la creación. Murió en la Porciúncula en 1226 y fue canonizado por el Papa Gregorio IX en 1228. Siendo recordado como el pobre de Asís por su compromiso con la sencillez y la alegría evangélica. Es el santo patrón de los animales, veterinarios, ecologistas y de Italia, celebrado el 4 de octubre. San Francisco de Asís vive en la historia. San Francisco de Asís vive en la Iglesia. San Francisco de Asís vive en ti. Paz y bien. 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

¿Quieres alcanzar el éxito? Te comparto estos bonitos secretos. Sé esclavo de los libros hoy, para que no seas esclavo de los hombres mañana. Si no tienes tiempo

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2: Buenos días hermanos y hermanas, bienvenidos y bienvenidas a la mañana de este 22 de septiembre de este año 2026. Yo soy tu hermano en Cristo, Walter Alberto, y como todos los días, de lunes a viernes, de 8 a 9 de la mañana, y desde los cómodos estudios de Radio Católica de Comayagua, en su frecuencia 90.3 FM, bañando más de 9 departamentos, gracias, desde la diócesis de Comayagua, somos tu Radio Católica, Camino a la Conversión Online, y Radio Católica 90.3 o 93 FM. A través de nuestro Facebook, quienes ya están conectados con nosotros, bienvenidos a nuestro Facebook, Walter Alberto Camino a la Conversión. Como todos los días, a mi lado con Sandrita, a la cual saludo. Aquí a mi ladito, a Néstor también. Buenos días, querido hermano Néstor. Buenos días, querido hermano Carlos. A todos los que hacemos posible esta transmisiones, conexiones y todo lo que tiene que ver para que estemos enlazados todos estos medios y aprovechando y dándole el mejor uso a nuestra tecnología. Hoy en la fiesta de San Mauricio, es el santo que hoy la iglesia nos recuerda, y el evangelio de hoy: allá afuera están tu madre y tus hermanos, dice Jesús, mi madre y mis hermanos son los que escuchan la palabra de Dios. Sandrita, la paz de Dios contigo, bienvenida en esta mañana nueva, entre calor y entre fresco. Aquí estamos, Sandrita, buenos días, bienvenida a Camino
3: a la Conversión. Buenos días, buenos días a todos. Feliz, ¿qué día hoy, Alberto? Martes.
2: Hoy es martes,
3: ¿no? Hoy es martes, ¿verdad? Sí, estoy como perdida en el tiempo, pero bueno, aquí les saludo y les doy la más cordial bienvenida a todos.
2: Amén. Qué bueno, Sandrita, hoy pues es día de Eucaristía, como todo, ¿verdad? Pero en nuestra parroquia Santos Mártires, hoy le corresponde a nuestro bello movimiento familiar cristiano, y como asiduamente una vez cada mes, como ministerio, nos toca cantar la Eucaristía, ya que allá en Santos Mártires tenemos la bendición de ser tres ministerios: Divina Unción de mi hermano Vivis y Wendy, Nuestra Señora en Lourdes de mi hermano Jesús y Patti, y nosotros como Sandra y Walter cantamos Eucaristía junto a Sol. Así es que hoy, hermano, hay asamblea de movimiento, hay Eucaristía y todo lo bonito que se vive en nuestra parroquia Santos Mártires de nuestra diócesis de Comayagua. Bueno, hermano, claro, estamos por acá a la espera del doctor Jorge Luis Hopper. Vamos a compartir hoy un tema de salud, esperando en Dios que se pueda dar la posibilidad. Y aquí estamos listos y preparados para este programa bonito de Camino a la Conversión. Damos inicio con esta bonita canción de Sol, Ciudadano del Infinito, el Evangelio. Sol. Y retornamos con la oración. Este bonito tema, Ciudadano del Infinito, el Evangelio y la oración. Hermanos, ¿qué tal? ¿Están bien? Espero que sí, hoy como cada mañana, un bonito tema para que todos vayamos entrándole cada día en ese camino de conversión. Sol nos canta, Ciudadano del Infinito, en camino
3: a la conversión.

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0: nombre, en el nombre del Padre, del Hijo y del Espíritu Santo. Amén. Señor Dios Todopoderoso, en esta mañana nueva te alabamos y te bendecimos. Te presentamos nuestra vida. También, papá, toda esta iglesia oyente que nos sintoniza. A usted, querido hermano, que Dios te bendiga en sobremanera, que estás a través de Radio Católica de Comayagua, que estás a través de nuestra Radio Católica Camino a la Conversión, y a usted, hermano, que estás en nuestro Facebook. Te voy a invitar que hagamos una oración colectiva en este santo momento. Así, repite conmigo, por favor, si te nace y lo deseas. Repite conmigo: Señor Dios Todopoderoso, en este nuevo día vengo ante ti a darte gracias por mi vida, a presentarte mis necesidades, mis preocupaciones y los anhelos de mi corazón. Te presento a mi familia, el que más necesita de esta oración. Padre, ayúdame en mi angustia, ayúdame en mi enfermedad. Ven en este momento y quédate en mi vida. A ti te lo aclamo y te lo pido, que eres Dios, vives y reinas por los siglos de los siglos. Amén, amén y amén. Nos quedamos reunidos en el nombre del Padre, del Hijo y del Espíritu Santo.
1: Amén.
0: Amén. Mi querida Sandrita, mi querido hermano Néstor, mi querido Carlos, vamos a buscar el fondo bonito, porque ya tengo por acá a mi invitado, que bendito sea Dios, hoy no está en turno, hoy no anda fuera de Honduras, hoy no anda ni en Colombia, ni en Alemania, no, está acá con nosotros en la radio, y qué agradable, pues, va a ser saludarle y compartir, como siempre, temas de salud y temas vivenciales, de vida, de familia, con este buen médico de años, con este pediatra que ha recorrido Honduras y sobre todo tanta clínica, tanto hospital, ayudando a tanto niño, ayudando a tanta niña en ese tema de salud. Como él me ha expresado, no hay nada más satisfactorio, no un pago por una consulta, sino ver la sonrisa de un padre o la risa de un niño cuando ya recuperó su salud. Mi querido doctor Jorge Luis Hopper, buenos días, qué gusto tenerlo acá en Radio Católica, como cada vez que le invitamos. Buenos días y bienvenido, doctor Hopper, qué placer tenerlo por acá en Camino a la Conversión.
2: Muy buenos días, Walter. Buenos días, Sandrita.
0: Vamos a ver si encendemos el micrófono, ahora sí, doctor.
2: Estamos al aire, ¿verdad?
0: Ahora sí.
2: Ahora sí, muy bien. Muy buenos días, Walter, Sandrita y todos los amigos de Camino a la Conversión. Yo, pues, bastante alegre de poderles acompañar, ¿verdad? Y poder, pues, contar también un poquito sobre pues, mis jornadas, mi camino y sobre todo mi experiencia durante tantos años, ¿verdad?, de vida. En este camino que se llama vida. Esta mañana, Walter, pues agradecido, ¿verdad?, primeramente con Dios. Tuvimos un fin de semana muy bonito. Pudimos estar en lo que es las comunidades del departamento de La Paz, lugares icónicos como San Pedro de Tutule. Estuvimos también por la zona de Planes, pasamos un ratito por allá saludando unos amigos. Y el día sábado, pues estuvimos también, aprovechamos la oportunidad de que tuvimos un pequeño congreso de pediatría en Siguatepeque para estrechar lazos ahí con algunos colegas pediatras de todas partes de Honduras, sobre todo subespecialistas. Fue bastante bonito poder encontrarme con dos pacientitos que fueron mis pacientes en Siguatepeque y que actualmente son también médicos. Nos tomamos foto con ambos.
0: Hombre, tanto así, doctor, usted tiene así ya es. Pacientitos que ahora ya son médicos. Sí,
2: eran niños que tal vez tenían 6, 8 años y bueno, yo tengo...
0: Doctor, ¿cuántos años tiene usted de ser ya, médico?
2: 30.
0: 30 años, doctor.
2: 30 años de estar en la pediatría. Entonces, si conocí a un niño a los 6, 8 años, ya tiene 36, 38. Ya son médicos. Y ya son médicos que tienen 4, 6 años de
0: doctor,
2: estar trabajando.
0: Doctor, regálenos así ligerito y ese recorrido, doctor. Cuando usted se graduó, usted sale de la UNAD, ¿verdad? De Honduras. Y luego, ¿cuál fue ese recorrido ya profesional hasta la fecha, así, a grandes rasgos, doctor? Porque 30 años pues, se dicen fáciles, pero no se han vivido fáciles. Yo... le he escuchado a usted que estuvo en el Patuca, que anda allá por la Mosquitia, por toda esta región de Honduras, pero ¿dónde así a grandes rasgos ha estado, doctor?
2: Bueno, el proceso nuestro en la medicina es bien interesante porque uno nunca sabe dónde va a terminar. Uno sabe que comienza en cierto lugar. Es como la vida. Usted nace, ¿verdad? Usted crece, usted no sabe dónde va a morir. Entonces sucede eso lo mismo con nosotros los médicos, ¿verdad? Yo pues nací fuera de Honduras, padres extranjeros, mi papá alemán y mi madre española. Nos crecimos aquí en Centroamérica, en algunos países centroamericanos. Fuimos a dar después a Venezuela. Y al estar en Venezuela, yo tuve que irme para Alemania. Allá estuve estudiando ingeniería mecánica durante un año. Y posteriormente, a través de una profecía, se puede decir, de mi mamá, ¿verdad? Porque yo no me sentía bien estudiando algo que la verdad no era compatible, ¿verdad? con mis intereses, o sea, no era mi vocación. Entonces, luego de un año, pues yo hablé con mis padres desde Alemania y les dije: padre, pues aquí estamos en un problemita porque yo pues estoy estudiando, estoy sacando buenas notas en ingeniería, pero la verdad que esto no es lo mío. Entonces mi papá, un poco ofuscado, pues me regañó y me dijo que cómo era posible que después de tantos años de haber estado estudiando y que él me hubiera mandado a estudiar, porque ya tenía todo un cronograma. Él me mandó al norte de Alemania, una ciudad que se llama Hamburgo, después a Nuremberg, en el sur, de donde son ellos, o eran ellos. Y al estar entonces en este ambiente, pues yo me di cuenta que sí, era bonito, pero yo sentía un vacío en mi ser. Yo hice algunos exámenes en las universidades allá en Nuremberg, y entonces yo ese día pues me armé de valor, porque hablarle a un papá que siempre ha sido autoritario, que ha sido pues fuerte de carácter y mecha corta, como decimos acá.
0: Él era militar, ¿verdad?
2: Él era un mecánico, pero mecánico. Él provenía de militares que acostumbraban a levantar a sus hijos a las 4:30 de la mañana. A las 5 ya estaban bañados, ¿verdad? Y vestidos, ¿verdad? Ya para trabajar o para ir a la escuela. Y no era así que me bañaba con agüita tibia, no se ve. En el parque y en el patio de la casa, y a bañarse con agua fría a 8 o 9 grados, ¿verdad? Y eran niños de 5, 7 y 9 años. Y no podían llorar, no podían decir nada, porque ahí estaba el abuelo, perdón, el padre, que los hacía hombres, ¿verdad? Así que ellos crecieron como de un carácter fuerte. Entonces, cuando mi padre me escucha que yo estoy así como que indeciso, pues entonces me dice que cómo está eso, que si no quiero ser mecánico, pues tengo que ser militar, porque solamente los hopper en aquella entonces eran o militares
0: o
2: mecánicos. Entonces, cuando mi madre me dice: bueno, deja hablar al nene, me decía ella, deja hablar al nene, que yo era su hijo preferido, el mayor, y era bueno, ella me adoraba a mí. Entonces, deja hablar a Jorge Luis, me dijo. Entonces mi papá se cayó un ratito, pero bueno, Sandra y Walter, es como que nosotros estamos aquí hablando ahora, ¿verdad? Y yo estoy allá a 10.000 kilómetros de aquí. O sea, ustedes dos son mis padres y yo estoy allá, ¿verdad? Allá por Holanda, por Alemania, por Dinamarca, ¿verdad? Mucho más lejos que España. Pero, y hablando, ¿verdad? Por teléfono, con cada minuto de Hondutel que costaba 40, 50 lempiras de aquel entonces. Sí. Entonces mi papá ya preocupado, porque ya llevábamos 8 minutos de estar hablando, y entonces 8 por 50 ya eran 400, 500 lempiras de hace 30 años. Era una barbaridad de dinero. Entonces, cuando yo les dije y empecé a comentarles lo que me había salido en el test de aptitud, yo ya les comencé a decir que yo podía ser biólogo, veterinario, dentista, filósofo, arqueólogo, todo lo que tenía que ver con las ciencias de humanidades. Entonces, mi papá estaba bien absorto, y cuando yo le decía que iba a que podía estudiar filosofía, o se echaba a reír, me decía que estaba loco, que iba a ser yo como filósofo, que yo me iba a morir de hambre, que suficiente con Sócrates, Platón y todos esos filósofos de acá, pero yo tenía que ser militar o mecánico. Entonces mi mamá otra vez le volvió a decir que se callara, ¿ver? Entonces yo comencé, seguí, ¿verdad? Seguí número 13, 14, 15, y cuando llegué al número 16, yo dije medicina. Cuando pasé al siguiente, que era botánica y todo, entonces mi mamá se queda viendo a mi papá y le dice, Jorge Hopper, le dice mi mamá, Jorge Hopper. Entonces mi papá se queda así todo absorto, así, mami, ¿qué pasó? Le dice, no, pues, fíjate que este muchacho va a ser médico. Cuando yo dije medicina, ella le dice a mi papá, lo interpela, este muchacho va a ser médico, le dijo mi mamá. Entonces mi papá se empieza a reír y le dice a mi mamá que está loca, que cómo va a ser posible que va a haber un médico si nunca en la vida de toda la generación, ni de un lado de mi mamá, que ella era de ascendencia de campesinos, de labriegos, de productores de aceite de oliva, de vino, en España, y él era mecánico. Entonces mi mamá le dice a mi papá en ese momento, le dice, te voy a sugerir que te quedes callado, porque lo que te voy a decir no es mío, dice, estoy sintiendo que Dios me está proyectando, ¿verdad? Y me está iluminando, y este muchacho va a ser médico, y no va a ser un médico más. Como él es tan inquieto, no se va a poder quedar quieto. Él va a trabajar en un sitio y va a andar de arriba para abajo, de montaña en montaña.
0: Y no se equivocó.
2: Y no se equivocó. No se equivocó. Y sabe lo que me dijo mi mamá, yo estando a 10.000 kilómetros, me dice, ¿y sabes qué, hijo? O sea, ella ya había tomado eso como que sí. ¿Y sabes qué, hijo? Si tú, escuche bien, si tú te das al pobre, si tú te das a la viuda, si tú te das al prójimo, al inmigrante, a la persona desolada, al que no tiene, el universo entero se te va a abrir.
0: Amén.
2: Y vas a recibir bendición tras bendición a más no poder. Y otra cosa, no te quedes sentado. El que se queda sentadito se queda pegadito. Muévete. No importa que tengas 40, 50, 60, 70 años. Si tú te mueves, vas a durar y vas a poder proyectarte no solamente a tu generación, sino a tus descendientes.
0: Amén. Doctor, yo me acuerdo, bueno, yo lo conozco mucho a usted, ya años siendo amigos, apoyándome en el ministerio, y Dios lo ha bendecido a usted con sus hijos, en su matrimonio, en su misión, materialmente. Es un hombre que, bendito sea Dios, no es que sea rico el doctor, pero para comer hoy, mañana, bendito Dios, tiene. Pero eso, doctor, lo mueve eso, estar ayudando, estar en un pueblo, estar en una aldea, estar en distintos puntos. Pero yo también me acuerdo, yo creo que lo hablamos con Sandrita un día, el doctor tuvo un año, Sandrita, que se sentó, solo estaba en su clínica, en el hospital y su casa. Y ese fue un tiempo, doctor, que si usted se acuerda, vinieron a usted algunas enfermedades. Vino la operación de la rodilla, vino la operación del ojo. Pero llegó un momento, doctor, que volvió a despertar. Y esto lo digo, doctor, porque usted dice que hay muchos hermanos que porque tienen 50, 60 años se han sentado. Y cuando uno se sienta, doctor, uno va perdiendo como esas ganas de soñar y de vivir.
2: Sí, Walter y Sandra, la verdad que todas estas enseñanzas nos sirven a nosotros para darnos nueva motivación de vida. Porque muchas veces nos vemos aquejados por una enfermedad, por una situación familiar en la cual vemos que es imposible. Estamos encerrados entre cuatro paredes, no hay salida por ningún lado, y la persona se compunge, la persona y se siente que es tragada por un vacío, y por eso es que vemos tantos jóvenes suicidándose,
0: sí, sí.
2: Por eso vemos tanta gente matándose, por eso es que vemos gente que agarra un papá, una pistola, un cuchillo, mata a la esposa, mata a los hijos, después él se mata, porque ve que no hay un sentido de vida. Y créame, Walter, que sentir un propósito, si usted tiene, o sea, encontrar un propósito para su vida,
0: una razón, doctor,
2: eso define que usted va a poder brillar. Brillar no solo durante esta semana. Entonces, yo sí me sentí compungido y muy mal durante 2 o 3 años. Es más, yo me veo fotos y yo me veo desencajado. Yo me veo sin carne. Yo me veo como que me estoy muriendo. Y de repente, como las águilas, ¿verdad? Empiezo a desplumarme, empiezo a volver a lijarme las uñas, las garras, lo que sea. Empiezo a agarrar nuevamente fuerza y dije yo, no, basta. Porque hubo un momento que yo dije a Dios, le dije yo, Diosito, si usted no me ayuda, si usted no me apoya, yo no voy a poder hacer nada. Entonces, tomé la decisión y yo le dije a Dios, usted sabe mis cargas, usted conoce mi malestar, usted conoce mi dolor, usted conoce mi entrada, mi salida, usted haga, porque si yo continúo como hombre queriendo resolver problemas, sí, yo voy a fracasar. Y en ese momento dije yo, de ahora en adelante, no más preocupaciones, no más insomnios. Yo me voy a dormir y voy a poner toda, pero toda mi confianza en Él. Y eso sucedió, Walter.
0: Amén.
2: Y ahora yo me levanto a las 3:30, 4 de la madrugada, y yo, si quiero, me voy a Morazán, yo voy a San Pedro, yo puedo ir a dar a tela, desayunar y regresarme acá y estar aquí a las 11 de la
0: media. Miren, hermano, por eso este programa es de medicina, debemos estar hablando de pediatría, pero definitivamente que tener al doctor acá es eso, un hombre que no se sienta, un hombre que hoy amanece en un pueblo. El otro día, doctor, aquí lo espero en Río, no, estoy en Colombia, me dijo. Doctor, venga mañana, no, me dijo, voy a Estados Unidos. Pero qué bonito. Doctor, gracias por ese tiempo valioso.
2: No, gracias, Walter.
0: Definitivamente que qué bello tenerlo por acá. Doctor, hablemos de salud. Hermano, hoy le voy a conquistar al doctor que me regale 5 medias consultas. Vamos a ver, hermano, ponete pila. Tú que me estás escuchando en Radio Católica, el doctor, vamos a pedirle que nos regale 5 medias consultas para que te atienda acá en el Medical Center, donde él atiende. Medical Center es aquí en Comayagua, es cerquita de la terminal. Ahí está un asistente, te va a atender, va a cuadrar la cita, pero conmigo en este momento, con Sandrita, solo escríbeme, me va a dar tu nombre, ¿verdad? Soy María, deme la media consulta para que el doctor me atienda, porque así podemos. En este momento te voy a regalar algo valioso. Si no te sirve hoy, te va a servir mañana u otro día. El doctor Hopper, si tú le escribes un WhatsApp, te lo va a responder, ya sea entre 2 o 4 horas, te lo responde, o no tiene señal, o está con un niño, en alguna situación está. Pero si tú le escribes y le dices, doctor Hopper, soy María, mire, quiero contarle esto de mi hijo, ¿dónde me puede ver? Yo ya te he mencionado todo el radio de acción donde él está: Taula B, La Esperanza, Otoro, Comayagua, Siguatepeque, La Paz. En todo ese entorno de municipios y aldeas, él está cerca. Entonces, si tú sabes que vive por una de estas montañas, escríbele, doctor, cuándo viene a Taula B, cuándo viene a Río Bonito, cuándo viene a La Esperanza, cuándo viene a Marjala, cuándo viene a La Paz. Y así vas a poder estar conectado con él. Entonces, doctor, regáleme 3 veces, de 2 en 2, su número telefónico para que usted, hermano, lo anote, ¿sí? El doctor Hopper es el único médico que yo conozco que regala consultas por teléfono, así que, y sin cobrarle, ¿verdad? Por aquí había otro médico hace tiempo que tuvimos que no tener con él contacto porque no era justo, ¿verdad? No quería atenderme, ayudar, y ese no es el sentido de Camino a la Conversión. La conversión es que usted se vuelva amigo de nosotros, de nuestros médicos. Así que Si usted necesita hablar con el doctor Hooper, escríbale por pregunta chiquita o grande. Recuerde que él atiende desde 0 años hasta 18 años. Hasta ahí abarca la pediatría. ¿Sí? Doctor, regáleme 3 veces su número para que mis hermanos lo anoten. Y si tienen alguna consultita ahorita, le escriban, por favor. Tiene un niño enfermo con una cosa que no entiende, escríbale para poderle leer lo que usted nos escriba ahorita. Doctor, he hablado tanto, hermano, para que anote, busque lápiz y papel usted. Para eso he hablado tanto ahorita. Vamos, hoy sí, el número del doctor Hooper, de dos en dos y despacito, para que usted, hermana, lo anote.
2: Gracias, Walter. 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
0: Por segunda vez.
2: Nuevamente, 31 48 70 55. 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
1: Ahí está. Facilito.
2: Pues, y voy a aprovechar este momento también para agradecer a Bennett de la comunidad de Plan del Oro, para que vea Walter y Sandrita donde estuve este fin de semana. Plan del Oro está cerca de Plan del Cedro, está cerca de Calpules, está cerca de Miraflores, se baja camino de Ocotes Caído a mano derecha. Así que estuvimos en esa bella región junto a su familia. Un momento hermoso. Así que, Bennett, muchas gracias por la apertura. Muchos saludos a su familia. Fue un momento muy bonito. Y comentarles que aquí también pues tiene a su servidor, Jorge Hooper, ¿verdad? No solamente para cualquier momento de emergencia, urgencia, sino que tiene también un amigo con en el cual puede confiar. Y para todas las personas que también a veces tienen algunos procesos o enfermedades que a veces son complicadas a tenerlas en un hospital privado, también comentarle a la gente que trabajo todavía en un hospital público. Y para eso, pues yo también puedo, ¿verdad? Luego de mi turno, puedo verlos. Estoy en el hospital Suazo Córdoba de Comayagua. Perdón, Suazo Córdoba de La Paz. Estoy en Comayagua, estoy pensando en La Paz. Hospital Roberto Suazo Córdoba de La Paz. Ahí estamos también turnando. Y si nos quieren visitar por la noche, este miércoles voy a estar turnando ahí. Salgo el jueves tempranito en la mañana. Y comentarle también a todas las personas que en estos momentos también están en la radio, es que sepan que esta semana voy a cancelar las visitas por cuestiones de la lluvia. No solo porque yo no pueda, yo puedo ir. El problema es que a las personas se les dificulta mucho bajar de sus comunidades. No encuentran carros, no encuentran buses, se quedan pegados. Y en el proceso muchas veces entonces nos va mal. Así que esta semana les atiendo aquí en Comayagua. 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
0: Perfecto, muy bien. Sandrita, regálame la hora, algunos mensajitos, doctor. Si le llega mensajitos a su teléfono, por favor. Tenemos un audio de la alcaldía, la pausa comercial. Vamos a cerrar el programa como a las 7:48, 7:45 de la mañana, para quedarnos con toda la pausa correspondiente al día de hoy. Pero si tenés mensajitos, recuerda, hermano, al mismo doctor le puede escribir. Doctor, regáleme, que ni se lo he pedido en privado, pero doctor, gracias, hoy que yo sé que sí. Las medias consultas, hermano, escríbale a él, no importa de qué comunidad, pueblo sea, departamento. Ya te mencioné sus giras, pregúntale, hombre, escríbele para que pueda recibir este beneficio y convertirte en un amigo más. Y si algún día te nace y puede, tu amigo, hermano, que eres líder de comunidad, si quieres preparar, doctor, venga a mi comunidad, vamos a ver si conseguimos persona, negocia con el doctor, Yo le aseguro que la consulta solo es para sacar los costos de movilización para combustible y algunos medicamentos que siempre es necesario comprar, algunas cosas que llevar, y la gran mayoría son medicamentos regalados. Entonces, hermano, llame al doctor. Aproveche esta oportunidad de tener a su pediatra cerca a usted. Ya hemos hablado en otros temas, ¿verdad? Venir a un hospital público y solo que lo vea un médico general cuesta, no digamos un especialista. Así es que aprovechemos la ganga de convertirnos en amigos al doctor Hopper. Aunque usted no tenga niños, hermano, pero puede tener un nieto o un vecinito. Entonces escríbele, doctor, yo quiero ser su amigo. Yo quiero, pues, tener contacto con usted, y por eso anoté su número. A ver si se me quedó a mí, Sandrita. 31-48-70-55.
1: ¡Ah, sí! Mucho grande,
2: Walter, tengo una pregunta que me hace una persona tierra adentro. Me comenta de que tiene un niño que tiene ya varios días de estar con una gripita, pero que ahora ya está con tos y a veces no puede dormir. Para eso quiero recomendarles que, para evitar, ahora que acaba de cambiar ya las condiciones climatológicas y las temperaturas ya bajaron, o sea, se puso frío con esta lluvia, yo les recomiendo que traten de no sacar a sus hijos ya después de las 3, 4 de la tarde. No los deje estar afuera, no los deje estar descalzos, dele abundantes frescos y jugos de vitamina, con vitamina C, como es la naranja, la piña, la mandarina. Todo eso trae bastantes aportes de vitamina C. Para tener bastante también inmunidad, la vitamina D está contenida en el hígado, en el pescado, en la emulsión Scott, que todo mundo conocemos. No tenemos que estar pagando mucho dinero por vitaminas. Y lo más importante es que cuando un niño está con una gripita y de repente empieza a toser, y usted ve que en menos de 24 horas el niño tose, se les queda moradito, se queda sin respirar, o el niño tiene muchas flemas, usted abóquese inmediatamente al centro de salud o saque el niño de su comunidad, porque ya hemos tenido niños, sobre todo menores de 2 años, que en el intento de que ellos tosen, forman flema, se les atraganta la respiración y ellos muchas veces empiezan a convulsionar y se mueren. Es horrible ver cómo los niños se ponen malitos, y esto, Walter, también tiene que ver mucho porque los niños chiquitos, los recién nacidos y lactantes menores, tienen hermanitos de 5, 6, 7, 8 años que van a la escuela, y estos niños también perciben estos virus, los llevan a la casa y los transmiten a los niños pequeñitos y también a los abuelitos. Entonces, cuando usted vea de que la casa está plagada por un virus, o que todo el mundo está con gripe y tos, pero que los niños chiquitos se ponen mal, tenga cuidado. Si usted ve que, además de que lo están nebulizando, el niño no sigue bien y usted escucha que está tosiendo como perrito, que es una tos grupal, lo que nosotros en pediatría llamamos una laringotraqueitis, muévase inmediatamente, porque de eso puede depender que el niño le vaya bien y que no se vaya a complicar. Hemos tenido casos de niños con tosferina, ¿verdad?, que han muerto en las montañas, y que cuando han querido ir al día siguiente, en la noche, de repente se quedan trabaditos, empiezan a convulsionar y lamentablemente fallecen.
0: Doctor, yo que tengo una pregunta para usted, que hace días se la quiero hacer, y ahorita que yo la voy a hacer, Sandrita, yo la voy a hacer, y me la responde, doctor, con la franqueza que a usted le caracteriza. Doctor, ¿qué tan recomendable es, doctor, cuando hay papás que son sobreprotectores a los niños, que si tocan un juguetito se lo esterilizan, que no lo permiten que toque un poquito de tierra? Son papás tan mega recontra cuidadosos con los niños, que no tengan contacto con nada ni con nada, porque todo lo puede infectar. Y son niños sanos, bonitos, pero si hay papás así, doctor, ¿qué tan recomendable es ser como tan cuidadoso con todo esto de los niños, doctor?
2: Walter, de eso se ha hablado mucho, pero yo, como primero como papá y segundo como pediatra, yo puedo comentarles que, en primer lugar, tener mascota es beneficioso. Tener mascotas, tener perros, tener gatos, pero tener perros y gatos y mascotas limpios. Si tenemos perros calatosos o gatos que están, ¿verdad?, ya en periodo que solamente huesos y pellejo, ¿verdad? Decida el perro, el gato o el niño. Entonces, la cuestión es vivir en armonía. Entonces, los perros, los gatos y las mascotas proveen más bien de inmunidad a los niños. Ahora, les voy a comentar algo. Los niños que nacen normalmente, ¿verdad?, o sea, por parto normal, son niños fuertes. Pero los niños que han nacido vía cesárea son niños que se enferman frecuente. La razón es porque ya Dios da lo que se llama la microbiota, que el niño cuando pasa a través del órgano genital femenino, entonces adquiere la microbiota, que es la que favorece la inmunidad innata en el niño recién nacido. Perfecto. Y si la mamá es una mamá inteligente y obedece a la vida, al universo y a Dios, y le da lactancia materna, ese niño va a ser imposible que se enferme. Entonces, comprobado. Entonces, aquí dice Sandrita que es cierto. Primero, ¿verdad?, darle chichita al niño es lo mejor. Pero si mi niño nació por cesárea, entonces yo le voy a prodigar de cuidados extra. Eso significa que le voy a dar probióticos en gotitas, le voy a dar vitamina D3, le voy a dar zinc y le voy a dar también hierro. Por eso es tan importante el control del niño sano. Yo a veces veo gente que viene: mire, doctor, yo no le traigo el niño porque el niño no se me enferma de nada. Pero cuando me lo trae, ya viene matado, viene grave. Entonces le digo: señora, ¿y por qué no me lo trajo? No, es que el niño no se me enfermaba. No, es que el niño es como una plantita de café. Está en un vivero, se trasplanta, o sea, lleva un mantenimiento. Su niño es como un perrito, un cachorrito, que usted tiene que ir a vacunarlo, que tiene que llevarlo al veterinario. ¿Cómo es posible que usted le da más énfasis al vivero de café, a las plántulas de café, al cachorrito, y a su hijo no lo ha llevado pero ni al centro de salud? ¿Cómo es posible?
0: Doctor Lindo, tengo que despedirme, tengo pausa pendiente. Doctor, qué bueno estar con usted. Sandrita, ¿tengo algún mensajito más que podamos leer? No me han leído ninguno. Gracias, hermano, por estar en el Facebook con nosotros. Tenemos más de 700 personas conectadas a nuestro Facebook. ¡Qué bendición! Tenemos muchos oyentes en Radio Comayagua, en camino a la conversión online. Gracias, hermano. 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Tenemos regaladas hoy 5 medias consultas acá en el Medical Center. Sandrita, ¿tengo algunos mensajitos que puedes darle lectura, mi niña?
1: Bueno, son las 8:45, así que con el doctor se nos va rápido el tiempo.
0: Sí, ¿verdad? Definitivamente. Hablamos 38 minutos solventemente con este señor. ¡Qué bendición!
1: Bueno, saludo a Katie, que saluda a su sobrino que va a cumplir años, dice. Y tengo por acá otro mensaje de Suyapa Jiménez, su mamá, que saluda a su hijo Santiago, que cumple 3 años, dice.
0: Listo. Muy bien, los restos los leo en privado, mis queridos hermanos. Tengo un audio de la alcaldía, la pausa comercial correspondiente. Doctor Hopper, gracias por compartir conmigo en radio y espero que, como siempre, lo sigamos haciendo y disfrutando. Entonces, a llamarlo, 3148-7055. Doctor, buenos días, muchas gracias, oiga. Un placer, y entonces aquí lo tengo con una de esas tacitas de café que a él le gusta, sin azúcar. Cuando
2: mil gracias, Walter. Mil gracias, Sandrita. La gracia del Señor sobre todo ustedes.
0: Cuando usted invite a este señor, dele café amargo y dele naranja. Lo va a tener cachetón, aunque no le dé comida, oiga. Bendiciones para todos. Con la pausa me despido. Que Dios nos guarde a todos. Sandrita, esto fue Camino
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3: Es un proyecto que se viene manejando desde hace varios meses ya. Son varios módulos relacionados con el tema de manejo de residuos sólidos para alcaldías, mancomunidades, personal técnico de algunas municipalidades, financiado por Cooperación Española juntamente con AMON. De igual manera está incorporado a Muprolago como mancomunidad, que es la que lidera este proyecto. En este módulo último vienen a Comayagua para desarrollar el último módulo, pero también para ver las cosas prácticas, poder utilizar el relleno sanitario que nosotros administramos como uno de los mejores ejemplos de manejo de desechos sólidos en Honduras. El tema de basura ha sido un problema para nosotros, no la disposición final ni el aseo de calle, sino la recolección. Pero como la ciudadanía lo sabe, nosotros resolvimos ese problema con la tercerización de la recolección, que es lo que realmente nos dio problemas. Nosotros perdimos la capacidad de recolección por diferentes temas que ya la ciudadanía conoce, pero nunca perdimos el grado de responsabilidad que conlleva para nosotros eso, y por eso buscamos un mecanismo de tercerización, que es prácticamente la solución que le hemos dado al manejo de basura. Como ya es una de las ciudades más limpias, más ordenadas, lo dicen todas las personas que nos visitan.
4: Hay que agradecidos por las buenas atenciones del alcalde Carlitos Miranda, y obviamente conocer también la experiencia que tiene el municipio en el tema de manejo de los residuos sólidos. Si bien es cierto, esta es una complejidad y es un tema de inversiones, es un tema de voluntades políticas también no partidarias, con un nivel de conciencia de la población. Me parece que con la mano de Carlitos Miranda, yo creo que está llevando bien un grupo de proyectos y otros, obviamente. Sin duda alguna va a ser una de las mejores experiencias. Y obviamente nosotros como hondureños estamos muy contentos que ya no podemos incluso salir del país para ver experiencias, sino que la tenemos que ver aquí en Honduras. Entonces eso dicta mucho.
5: Es un curso de capacitación sobre gestión de residuos sólidos urbanos y están participando pues técnicas y técnicos de las municipalidades y mancomunidades de la mayor parte del país, de Honduras. Y estamos capacitando de manera profesional para que el servicio que desarrollan en su municipio pues pueda ir mejorando poco a poco. En este caso, lo que es la gestión que realiza la Municipalidad de Comayagua, tanto en el tratamiento...
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El reloj más antiguo de América, ubicado en la torre de la Catedral de Comayagua, te proporciona la hora. Son las 9 de la mañana, como los 9 coros de ángeles que alaban al Señor.

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0: Muy buenos días, muy buenas tardes, muy buenas noches a ustedes que están escuchando esta radio online Camino a la Conversión, que coordina el hermano Walter Alberto. Muchas gracias por su apoyo a esta experiencia de fe a través de la tecnología. Que Dios les fortalezca, les anime y les ayude a seguir llevando más almas al reino de los cielos. Necesitamos excelentes cristianos, excelentes ciudadanos. Y hoy lo hacemos a través de la radio online Camino a la Conversión. Por lo tanto, en este día les saludamos desde la parroquia San Juan Pablo II. Padre Leonidas Rodríguez Cantor, párroco. Padre Cristian Javier Rivera Rivera, vicario parroquial. Nuestro saludo a todos los oyentes de Camino a la Conversión Radio.
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El reloj más antiguo de América, ubicado en la torre de la Catedral de Comayagua, te proporciona la hora. Son las 10 de la mañana, como los 10 mandamientos.

0: ¿Quieres alcanzar el éxito? Te comparto estos bonitos secretos. Sé esclavo de los libros hoy, para que no seas esclavo de los hombres mañana. Si no tienes tiempo hoy para abrir un libro, mucho menos lo tendrás mañana para abrir un negocio. Cuando tu conocimiento crece, la oportunidad aparece. No le pidas a Dios un buen trabajo, pídele mejor ser dueño de tu propia empresa. Dios te quiere humilde de corazón, mas no del bolsillo. Comienza hoy en lo pequeño, pero piensa en grande. Procura hablar más de tus bendiciones que de tus problemas. Comienza a agradecer más y a quejarte menos. El rico le da empleo a su dinero. El pobre le da empleo a su tiempo. Atención, cuesta $0 pensar como millonario. Aprovecha la oferta. La pereza es amiga de la pobreza. No te juntes con ella. No ahorres lo que te queda después de gastar. Gasta lo que te queda después de ahorrar. La gente rica tiene grandes bibliotecas. Los pobres tienen grandes televisores. Recuerda, el rico se educa, mientras el pobre descansa. Nunca permitas que alguien que renunció a sus sueños te cuestione los tuyos. Queda rotundamente prohibido escuchar críticas constructivas de aquellos que nunca han construido nada. No conozco la clave del éxito, pero sí conozco la clave del fracaso, y es querer complacer a todo el mundo. El mundo no cambia por tus pensamientos, cambia por tus acciones. La mejor forma de ayudar a los pobres es no siendo uno más de ellos. Trabaja duro y en silencio, y deja que tu éxito haga todo el ruido que quiera. El dinero no se gana trabajando, se gana pensando. Si no, los que trabajan de 8 a 5 serían millonarios. Nunca te compares con nadie. Siempre habrá personas más grandes y más pequeñas que tú. Sé tú mismo. El pan no está duro. Duro es no tener pan. El éxito para ti comienza hoy.
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El reloj más antiguo de América, ubicado en la torre de la Catedral de Comayagua, te proporciona la hora. Son las 11 de la mañana, como los 11 discípulos que quedaron después de la traición de Judas.

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1: La tradición cuenta que cuando lo decapitaron, su cabeza rebotó en tres ocasiones y en cada punto que tocó surgió una fuente. Es San Pablo Apóstol. Su nombre real era Saulo. Había nacido en la ciudad de Tarso, en la actual Turquía, tenía el derecho de ser ciudadano romano y había sido educado por los principales rabinos de su tiempo, entre los que estaban Gamaliel. Precisamente por esta profundidad en su fe, cuando se enteró que un grupo de hermanos judíos creía que Jesucristo era el Mesías, se enojó tanto que pidió permiso para perseguirlos, meterlos a la cárcel o, en su caso, aniquilarlos. Estuvo presente en el martirio del primer mártir de la iglesia, San Esteban, pero cuando iba camino a Damasco en busca de nuevos cristianos, vio una gran luz que lo hizo caer por tierra mientras escuchaba: «Saulo, ¿por qué me persigues?». Cuando se levantó, estaba ciego. Fue llevado a una población cercana y ahí un hombre enviado por Dios fue a buscarlo, le impuso las manos, con lo que cayeron de sus ojos escamas que indicaban de alguna manera el error. En ese momento recibió el bautismo y cambió su nombre por Pablo. Se retiró un tiempo a Arabia para profundizar en esta experiencia y posteriormente se dedicó a viajar constantemente para llevar el Evangelio. En estos tres viajes apostólicos por las regiones de Siria, la actual Turquía y Grecia, le acompañaron en algún tiempo Bernabé, Marcos y sobre todo el evangelista San Lucas. En muchos lugares fue aceptado, pero en otros lamentablemente muy maltratado. Estuvo preso también en Cesarea y finalmente fue llevado a Roma, donde fue juzgado, y por ser ciudadano romano, cuando fue considerado traidor por seguidor a Cristo, no merecía morir torturado en una forma vergonzante, sino de acuerdo al derecho romano, decapitado. De esta manera, fuera de la ciudad, en lo que se conoce ahora como la Basílica de San Pablo Extramuros, que se levantó precisamente sobre su tumba, dio testimonio de su fe. San Pablo dejó escritas 13 cartas, además de la de la carta a los hebreos, de tal manera que a través de sus escritos, San Pablo sigue hablándonos y recordándonos que el mensaje de Cristo está abierto a toda la humanidad, porque si bien Pedro especialmente predicó a los judíos, San Pablo predicó a los no judíos. Que Pedro y Pablo nos ayuden a defender nuestra fe y a vivirla con gran alegría.

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El reloj más antiguo de América, ubicado en la torre de la Catedral de Comayagua, te proporciona la hora. Son las 12 del mediodía, como los 12 discípulos.

0: al hondureño. Bendiga Dios la pródiga tierra en que nací. Fecunde el sol, la lluvia, sus campos laurentíos. Florezca sus industrias y todas sus riquezas. Espléndida, magnífico, bajo su cielo de zafiro. Mi corazón, mi pensamiento en una sola voluntad. Exaltarán su nombre en un constante esfuerzo por su cultura. Número en acción en la conquista de sus más altos valores morales. Factor permanente de la paz y el trabajo. Me sumaré a sus energías. En el hogar, en la sociedad, en los negocios públicos. En cualquier aspecto de mi destino. Siempre tendré presente mi obligación ineludible de contribuir a la gloria de Honduras. Huiré del alcohol y del fuego y de todo cuando pueda disminuir mi personalidad para merecer el honor de figurar entre sus hijos mejores. Respetaré a sus símbolos eternos y la memoria de sus próceres, admirando a sus hombres ilustres y a todos los que sobresalgan por enaltecerla. Y no olvidaré jamás que mi primer deber será en todo tiempo defender con valor su soberanía, su dignidad de nación independiente. Roto su escudo, vencido su brillante pabellón. Bendiga Dios la pródiga tierra en que nací. Libre, civilizada, agrande su poder en los tiempos y brillen sus nombres en las amplias conquistas de la justicia y el derecho. Froilán Turcios.
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0: Padre nuestro que estás en el cielo,
1: santificado sea tu nombre.
0: Venga a nosotros tu reino.
1: Hágase tu voluntad, así en la tierra como en el cielo.
0: Danos hoy nuestro pan de cada día.
1: Y perdona nuestras ofensas,
0: como también nosotros perdonamos a quienes nos ofenden.
1: Y no nos dejes caer en tentación,
0: mas líbranos del mal.
1: Amén.
0: El ángel del Señor anunció a María,
1: y concibió por obra y gracia del Espíritu Santo.
0: He aquí la esclava del Señor.
1: Hágase en mí según tu palabra.
0: Y el Verbo se hizo carne
1: y habitó entre nosotros para la redención del mundo entero.
2: Creo en un solo Dios, Padre Todopoderoso, Creador del cielo y de la tierra, de todo lo visible y lo invisible. Creo en un solo Señor Jesucristo, Hijo único de Dios, nacido del Padre antes de todos los siglos. Dios de Dios, luz de luz, Dios verdadero de Dios verdadero, engendrado, no creado, de la misma naturaleza que el Padre, por quien todo fue hecho, que por nosotros los hombres y por nuestra salvación bajó del cielo y por obra del Espíritu Santo se encarnó de María, la Virgen, y se hizo hombre. Y por nuestra causa fue crucificado en tiempos de Poncio Pilato. Padeció y fue sepultado, y resucitó al tercer día, según las Escrituras. Y subió al cielo, y está sentado a la derecha del Padre, y de nuevo vendrá con gloria para juzgar a vivos y muertos. Y su reino no tendrá fin. Creo en el Espíritu Santo, Señor y Dador de vida, que procede del Padre y del Hijo, que con el Padre y el Hijo recibió una misma adoración y gloria, y que habló por los profetas. Creo en la Iglesia, que es una, santa, católica y apostólica. Confieso que hay un solo bautismo para el perdón de los pecados. Espero la resurrección de los muertos y la vida del mundo futuro.
3: Ahora,
2: amén.
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4: sal.

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1: Después de estas cosas, andaba Jesús en Galilea, pues no quería andar en Judea, porque los judíos procuraban matarle. Estaba cerca la fiesta de los judíos, la de los tabernáculos, y le dijeron sus hermanos: sal de aquí y vete a Judea, para que también tus discípulos vean las obras que haces, porque ninguno que procura darse a conocer hace algo en secreto. Si estas cosas haces, manifiéstate al mundo. Porque ni aun sus hermanos creían en él. Entonces Jesús les dijo: mi tiempo aún no ha llegado, mas vuestro tiempo siempre está presto. No puede el mundo aborreceros a vosotros, mas a mí me aborrece, porque yo testifico de él que sus obras son malas. Subid vosotros a la fiesta. Yo no subo todavía a esa fiesta, porque mi tiempo aún no se ha cumplido. Y habiéndoles dicho esto, se quedó en Galilea. Pero después que sus hermanos habían subido, entonces él también subió a la fiesta, no abiertamente, sino como en secreto. Y le buscaban los judíos en la fiesta y decían: ¿dónde está aquel? Y había gran murmullo acerca de él entre la multitud, pues unos decían: es bueno. Pero otros decían: no, sino que engaña al pueblo. Pero ninguno hablaba abiertamente de él, por miedo a los judíos. Mas a la mitad de la fiesta subió Jesús al templo y enseñaba. Y se maravillaban los judíos diciendo: ¿cómo sabe este letras sin haber estudiado? Jesús les respondió y dijo: mi doctrina no es mía, sino de aquel que me envió. El que quiera hacer la voluntad de Dios, conocerá si la doctrina es de Dios o si yo hablo por mi propia cuenta. El que habla por su propia cuenta, su propia gloria busca. Pero el que busca la gloria del que le envió, este es verdadero y no hay en él injusticia. ¿No os dio Moisés la ley y ninguno de vosotros cumple la ley? ¿Por qué procuráis matarme? Jesús respondió y les dijo: demonio tienes, ¿quién procura matarte? Jesús respondió y les dijo: una obra hice, y todos os maravilláis. Por cierto, Moisés os dio la circuncisión, no porque sea de Moisés, sino de los padres. Y en el día de reposo circuncidáis al hombre. Si recibe el hombre la circuncisión en el día de reposo, para que la ley de Moisés no sea quebrantada, ¿os enojáis conmigo porque en el día de reposo sané completamente a un hombre? No juzguéis según las apariencias, sino juzgad con justo juicio. Decían entonces unos de Jerusalén: ¿no es este a quien buscan para matarle? Pues mirad, habla públicamente, y no le dicen nada. Habrán reconocido en verdad los gobernantes que este es el Cristo. Pero este, sabemos de dónde es. Mas cuando venga el Cristo, nadie sabrá de dónde sea. Jesús entonces, enseñando en el templo, alzó la voz y dijo: a mí me conocéis y sabéis de dónde soy, y no he venido de mí mismo, pero el que me envió es verdadero, a quien vosotros no conocéis. Pero yo le conozco, porque de él procedo, y él me envió. Entonces procuraban prenderle, pero ninguno le echó mano, porque aún no había llegado su hora. Y muchos de la multitud creyeron en él, y decían: el Cristo, cuando venga, hará más señales que las que éste hace. Los fariseos oyeron a la gente que murmuraba de él estas cosas, y los principales sacerdotes y los fariseos enviaron alguaciles para que le prendiesen. Entonces Jesús dijo: todavía un poco de tiempo estaré con vosotros, e iré al que me envió. Me buscaréis y no me hallaréis, y a donde yo estaré, vosotros no podréis venir. Entonces los judíos dijeron entre sí: ¿a dónde se irá este que no le hallemos? Se irá a los dispersos entre los griegos y enseñará a los griegos. ¿Qué significa esto que dijo: me buscaréis y no me hallaréis, y a donde yo estaré, vosotros no podréis venir?
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2: Señor Jesús y Madre Santísima, gracias por mi vida, mi familia y mi trabajo. Reconozco que he fallado y te pido perdón. Enséñame a dar sin medida y a compartir lo que tengo, a ver en los demás un digno reflejo tuyo. Lo que hoy es mi prueba, por fe mañana será mi testimonio. Dos cosas tan solo te pido: no me des riqueza ni pobreza, porque en la riqueza me puedo olvidar de ti, y en la pobreza puedo llegar hasta blasfemar. Dame tan solo la ración de pan de cada día, y conduce mi mente y corazón camino a la conversión. Amén.
3: Buenos días.
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1: Es la 1 de la tarde,
0: como un solo Dios verdadero.

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1: Dios me dijo, serás feliz, pero primero te haré fuerte. Confiar en ti mismo no te garantiza el éxito, pero si no lo haces, garantizas tu fracaso. El que grita, ofende y discute es porque no tiene la razón. Lo malo es que el tiempo vuela. Lo bueno es que tú eres el piloto. Si no te gusta lo que recibes, reflexiona sobre lo que estás dando. Si no sabes cómo valorarte, entonces cualquiera sabrá cómo utilizarte. Agáchate ante los libros, para que no te agaches ante los hombres. De pie ante los hombres, de rodillas ante Dios. Ser feliz no depende de tu condición, depende de tu decisión. No le digas a Dios qué grande es tu problema. Dile a tu problema qué grande es Dios. Ríe cuando tengas que llorar. Lucha cuando no quieras seguir. Y ama cuando más quieras odiar.
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0: Jesús.
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Y Jesús dijo: este es mi mandamiento, que se amen unos a otros como yo los he amado a ustedes. No hay amor más grande que dar la vida por sus amigos. Y ustedes

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0: cuando nos sentimos como el profeta Elías y decimos, basta Señor, no puedo seguir, llega el Señor para darnos la fuerza que necesitamos y nos acompaña, a veces nos empuja, nos levanta y nos dice, sigan caminando. Y una de las maneras que nos dice, sigan caminando, es precisamente cuando estamos reunidos en comunidad. Solos quizás no logramos, pero si estamos con las hermanas y los hermanos, si estamos con los amigos, si hemos aprendido a formar una comunidad donde recibimos apoyo, ánimo, consuelo también, pues reconocemos que como Jesús mismo prometió, donde dos o tres están reunidos en mi nombre, allí estoy yo con ellos.
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4: Hola, bendiciones para todos. Esta canción la escribí para animarte a ti, que por una o muchas razones estás pasando por una prueba o tribulación. Yo te repito las palabras del Evangelio de San Mateo en el capítulo 28, versículo 20. Jesús dijo: yo estoy con ustedes todos los días hasta el fin del mundo. Así que levántate en el nombre de Jesús.

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El reloj más antiguo de América, ubicado en la torre de la Catedral de Comayagua, te proporciona la hora. Son las 3 de la tarde, como las 3 divinas personas de la Santísima Trinidad.

0: Voy camino.
1: El rosario de la coronilla de la Divina Misericordia debe rezarse a las 3 de la tarde porque es la hora máxima de la entrega de Jesús en la cruz por nosotros y Sor Faustina recibe como mandamiento hacerlo. A continuación, el rosario de la coronilla de la Divina Misericordia en camino a la conversión.

Padre, del Hijo y del Espíritu Santo. Amén. Espiraste, Jesús, pero la fuente de vida brotó para las almas. El mar de la misericordia se abrió para el mundo entero. Oh fuente de vida, insondable misericordia divina, abarca al mundo entero y derrámate sobre nosotros. Oh sangre y agua, que brotaste del corazón de Jesús como una fuente de misericordia para nosotros, en ti confío. Padre nuestro, que estás en el cielo, santificado sea tu nombre. Venga a nosotros tu reino. Hágase tu voluntad en la tierra como en el cielo. Danos hoy nuestro pan de cada día. Perdona nuestras ofensas, como también nosotros perdonamos a los que nos ofenden. No nos dejes caer en la tentación y líbranos del mal. Amén. Dios te salve María, llena eres de gracia. El Señor es contigo. Bendita tú eres entre todas las mujeres y bendito es el fruto de tu vientre, Jesús. Santa María, Madre de Dios, ruega por nosotros pecadores, ahora y en la hora de nuestra muerte. Amén. Creo en Dios, Padre Todopoderoso, Creador del cielo y de la tierra. Creo en Jesucristo, su único Hijo nuestro Señor, que fue concebido por obra y gracia del Espíritu Santo. Nació de Santa María Virgen, padeció bajo el poder de Poncio Pilato, fue crucificado, muerto y sepultado, descendió a los infiernos, al tercer día resucitó de entre los muertos, subió a los cielos y está sentado a la derecha de Dios Padre Todopoderoso. Desde allí ha de venir a juzgar a vivos y muertos. Creo en el Espíritu Santo, la Santa Iglesia Católica, la comunión de los santos, el perdón de los pecados, la resurrección de la carne y la vida eterna. Amén.

Oh Dios eterno, en quien la misericordia es infinita y el tesoro de compasión inagotable, vuelve a nosotros tu mirada bondadosa y aumenta tu misericordia en nosotros para que en momentos difíciles no nos desesperemos ni nos desalentemos, sino que con gran confianza nos sometamos a tu santa voluntad, que es el amor y la misericordia misma. Amén.

amor no debido, deseo arbitrario, don rebosante, fuerza luminosa, puro regalo. Somos capricho, que nadie nos lo arranque. Capricho es nuestra identidad. Inundados por una energía descomunal, movemos montañas, negamos lo imposible, hacemos arder la tierra. Mantengámonos firmes, no hay mayor fuerza que la de descansar en la lógica del capricho.

0: Historia y el origen de la Inmaculada Concepción. El 8 de diciembre se celebra el Día de la Inmaculada Concepción y es fiesta nacional en España. Esta festividad tiene su origen en el llamado Milagro de Empel, un suceso acaecido el 7 y 8 de diciembre de 1585, a raíz del cual la Inmaculada Concepción fue proclamada patrona de los tercios españoles y actual infantería española. De acuerdo con la tradición, el 7 de diciembre de 1585, el tercio del maestre de campo Francisco Arias de Bobadilla combatía durante la Guerra de los 80 años en la isla de Bonmel, situada entre los ríos Mosa y Guaal, bloqueada por completo por la escuadra del almirante Olac. La situación era desesperada para los tercios españoles, pues, además del estrechamiento del cerco, había que sumarle la escasez de víveres y ropas secas. El jefe enemigo propuso entonces una rendición honrosa, pero la respuesta española fue clara: los infantes españoles prefieren la muerte a la deshonra. Ya hablaremos de capitulación después de muertos. Ante tal respuesta, Olac recurrió a un método harto utilizado en ese conflicto: abrir los diques de los ríos para inundar el campamento enemigo. Pronto no quedó más tierra firme que el montecillo de Empel, donde se refugiaron los soldados del tercio. En ese crítico momento, de acuerdo con la tradición, un soldado del tercio cavando una trinchera tropezó con un objeto de madera allí enterrado. Era una tabla flamenca con la imagen de la Inmaculada Concepción. Anunciado el hallazgo, colocaron la imagen en un improvisado altar y el maestre Bobadilla, considerando el hecho como señal de la protección divina, instó a sus soldados a luchar encomendándose a la Virgen Inmaculada. Este tesoro tan rico que descubrieron debajo de la tierra fue un divino anuncio del bien, que por intercesión de la Virgen María, esperaban en su bendito día. Según indica, un viento completamente inusual e intensamente frío se desató aquella noche, helando las aguas del río Mosa. Los españoles, marchando sobre el hielo, atacaron por sorpresa a la escuadra enemiga al amanecer del día 8 de diciembre y obtuvieron una victoria tan completa que el almirante Olac llegó a decir: tal parece que Dios es español al obrar, para mí, tan grande milagro. Aquel mismo día, entre vítores y aclamaciones, la Inmaculada Concepción es proclamada patrona de los tercios de Flandes e Italia. La bula papal. Sin embargo, este patronazgo se consolidaría 300 años después, luego de que la bula Inefabilis Deo del 8 de diciembre de 1854 proclamase como dogma de fe católica la Concepción Inmaculada de la Virgen Santísima. El 12 de noviembre de 1892, a solicitud del inspector del arma de infantería del Ejército de Tierra de España, por real orden de la reina regente doña María Cristina de Habsburgo, se declara patrona del arma de infantería a Nuestra Señora la Purísima e Inmaculada Concepción.
1: Hola amigas, hola amigos, hola hermanos, hola hermanas, ¿qué tal? ¿Cómo están? Les saluda como siempre el director de esta casa de radio, Walter Alberto, desde la ciudad de Comayagua, con mensajes de conversión. Hoy vamos a compartir la reflexión: no te preocupes por quedar bien con todo el mundo. No. Preocúpate por quedar bien contigo mismo. Dice por ahí un viejo refrán: no conozco la clave del éxito. Si la conociera, primero la pondría en práctica yo y luego la compartiría contigo. No conozco la clave del éxito, pero sí conozco la clave del fracaso. ¿Y saben cuál es? Querer quedar bien con todo el mundo. Andamos por la vida, en el caso de las chicas, se compran aquel pantalón bonito, caro, fino, que siempre han deseado, y logran comprárselo y van donde a aquella amiga y le consultan: ¿cómo me queda? Y si aquella amaneció un poco desanimada, nos dice: mal. Automáticamente esa muchacha ni tan siquiera estrena el pantalón, porque no importó el deseo y el sacrificio por comprárselo, importó más la opinión de su amiga. ¿Sabes? A veces la envidia viene disfrazada de esta forma. Hay personas que no quieren lo que nosotros tenemos. Lo que no quieren es vernos triunfar. Sí, porque sabes, la gente perdona todo. Todo te puede perdonar. Lo que no perdona es el éxito. Les cuesta verte prosperado, prosperada. Si ya te ven con algo bonito, dicen: a saber en qué anda, en qué negocios está. No pueden ver que un pobre va saliendo adelante. Por eso es que lo que tú hagas, debes hacerlo porque te guste a ti, porque te motive a ti. Lo demás, con todo respeto, pero no importa. A veces en la familia tú sientes que haces sacrificios, tú eres el responsable de tu familia y ves que tus hijos, tu pareja, no logran valorar a tus compañeros de trabajo y tú te frustras porque dices, por más que hago las cosas, no logro quedar bien con los demás. Es que ahí está el error. No se trata de quedar bien con los demás, se trata de quedar bien contigo mismo, que te satisfaga lo que estás haciendo y no te preocupes tanto porque los demás te den una buena opinión de las cosas. Sabes, hay personas, y escucha bien esto, que más que un consejo es una realidad de vida. Hay personas que vienen a tu vida y te preguntan cosas, no porque le importe, sino porque quieren reírte de ti o quieren ver cómo te cuestionan. Entonces mira, hay personas que cuando vengan a tu vida, llámese familia, llámese hermanos hasta de iglesia, cuando vengan a tu vida, tu respuesta o a esa consulta que vienen a darte, piensa, algunos cuando te consulten algo se merecen simplemente que los ignores. Hay otras personas que cuando te pregunten algo se merecen de ti una respuesta, sí o no. Y hay otras personas en tu vida que cuando te preguntan algo, sí, se merecen una explicación. Aprende a diferenciar quiénes se merecen que los ignores, quiénes se merecen un sí o un no, y quiénes se merecen de verdad una explicación. Yo tuve un amigo, y digo tuve porque ya está descansando en los brazos del Señor. Me enseñó algo que todavía me acuerdo de él. Él era músico, ejecutaba guitarra y tenía un carácter un poco difícil, pero sí me enseñó esta filosofía y ahora yo la quiero compartir contigo. Él me decía, mira Walter, hay relaciones y amistades y familia que para llevarse bien hay que verse todos los días. Hay amistades y relaciones de familia que para llevarse bien hay que verse día de por medio, y otras que una vez a la semana, y otras una vez al mes, otras para llevarnos bien hay que vernos una vez al año, y otras, me dice, para llevarnos bien no hay que vernos nunca. Si vas a depender de alguien, me decía, que sea de Dios, no de alguien más. Entonces, esta filosofía de este amigo, hoy la quiero compartir contigo, pues, porque, te repito, hay personas que se merecen solo una explicación de un no, otras que las ignores, y otras que necesitas separarte de ellas porque te lastiman, porque no te ayudan a crecer. ¿Te has fijado que hay gente que viene a ti y desde que vienen su rostro, su sonrisa es de burla? Hay gente que cree que tú eres tonto, que tú eres ignorante, que no puedes, que no vales. Entonces, no les demuestres a ellas, no. Demuéstrate a ti mismo, dándote la vuelta. Regálales tu ausencia a aquel que no valora tu presencia. ¿Te gustó, verdad? Regálale tu ausencia a aquel que no valora tu presencia. Aprendamos de esto hoy. Te repito, como siempre, si quieres hablar con un amigo o escuchar un consejo que te llegue en mis oraciones, pues yo soy Walter Alberto. Escríbeme al 9949-4767 y espero que estos temas alimenten tu vida, tu corazón y nos conduzcan camino a la conversión. ¡Hasta la próxima!

Hola amigos, hola amiga, les saluda su historiador Walter Alberto, director de Camino a la Conversión Radio. ¿Cómo están? Bienvenidos a aprender conmigo de cultura y sobre todo de la antañona ciudad de Comayagua. Comayagua geográficamente es un valle donde hay agua en abundancia, poseemos distintos lugares importantes. Hoy vamos a conocer las 5 plazas de la ciudad de Comayagua. La primera está ubicada frente a la catedral. Antiguamente era Parque Central León Alvarado. Con la remodelación importante que sufrió en el año de 1998, se convirtió en Plaza Central León Alvarado. La palabra plaza es porque ahí se pueden hacer eventos y hay un kiosco y es un lugar donde convergen todos sus vecinos. Otra de las plazas bonitas que tiene Comayagua está ubicada en el barrio La Caridad, a un costado de la iglesia La Caridad y Plaza La Caridad. Este también es un espacio abierto, público, para poder disfrutar charlas muy amenas. La tercera plaza que está en Comayagua es la Plaza San Francisco, ubicada en el barrio de su mismo nombre, a un costado de la iglesia San Francisco, a un costado también del Instituto Marista La Inmaculada. Esta Plaza San Francisco también tiene una cancha de juegos múltiples. Se practica el voleibol, entre otras disciplinas. También se puede apreciar una muy bonita vegetación. Hay una fuente también de agua y es muy bonito su ambiente. Al igual también está la Plaza La Merced. Esta cuarta plaza está frente a la iglesia de su mismo nombre. Es aquí también donde está el Monumento Nacional de la Columna de la Constitución, que les he hablado en otros espacios. Y la quinta plaza de las cuales quiero hoy hablar es la famosa Plaza de la Juventud. Antiguamente aquí funcionó el cuartel, el batallón de dragones. Esta era una zona donde eran pues habitada por el batallón de infantería de nuestro país. Con la llegada del alcalde Carlos Miranda Canales, un excelente alcalde por cierto, se ha remodelado esta Plaza La Juventud y ahora son espacios importantes donde se regalan talleres, se aprende, se comparte el tema de la música para los jóvenes, para los niños y también su hermosa plaza. Aquí podemos también visualizar las famosas letras gigantescas de Comayagua y es el inicio del paseo La Alameda. Esas son nuestras plazas. Esta es Comayagua y todas están enclavadas en las 36 manzanas de casco histórico. 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

0: El reloj más antiguo de América, ubicado en la torre de la Catedral de Comayagua, te proporciona la hora. Son las 4 de la tarde, como los cuatro evangelistas que nos anuncian la buena nueva del Señor.
1: La otra imagen de la guerra es la realidad que están viviendo los refugiados que están llegando.

0: Albania.
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Buenas tardes, hermanos y hermanas. Recibamos todos un cordial saludo de paz. 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Por eso, a este momento sagrado debemos entrar con responsabilidad, con un corazón contrito y humillado y con el deseo firme de llevar nuestra vida a la conversión. 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
1: Muy buenos días, muy buenas tardes, muy buenas noches a ustedes que están escuchando esta radio online Camino a la Conversión que coordina el hermano Walter Alberto. 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

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Por eso, a este momento sagrado debemos entrar con responsabilidad, con un corazón contrito y humillado y con el deseo firme de llevar nuestra vida a la conversión. 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

0: El reloj más antiguo de América, ubicado en la torre de la Catedral de Comayagua, te proporciona la hora. Son las 5 de la tarde, como las 5 llagas de Cristo por nuestra redención. 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

El reloj más antiguo de América, ubicado en la torre de la Catedral de Comayagua, te proporciona la hora. Son las 6 de la tarde, como los 6 días de la creación.